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Muy buenas y rock and rolleras tardes, estamos iniciando su programa Frecuencia Alterada. 6:42 p.m. El pasado jueves tuvimos a bien llegar temprano. Hoy se soltó un medio diluvio y pues ustedes perdonen, ya no pudimos llegar a tiempo. Pero estamos iniciando, ya que pasó el agüita, pues ya estamos aquí con todos ustedes. Unos días que hubo, ¿verdad?, sin agua, pero para el parecer estaban de vuelta las agüitas. Martes 21 de julio del año 2026, 107.1 de su FM, Radio Regional Zacatepec, Tlaxcalancingo. No toca, yo me llamo Raúl Morales.

Valdés. Y claro, como siempre, es un gusto y un placer estar con todos ustedes. Hoy, lo habíamos dicho, martes 21 de julio del año 2026, Día Mundial del Perro. ¡Ah, perro! Sí, esa frase que luego, cuando algo nos sale bien, ¡ah, perro! No te... No es una ofensa, ¿verdad? Es que cuando nos llevamos bien y todo eso, pues se nos tienden a salir frases así, pero en buena onda, ¿no? De una forma ofensiva, y hasta se nos sale la sonrisa, ¿no? Sintiéndonos aquí a nuestras anchas. Día Mundial del Gazpacho. El gazpacho no es como primo hermano del mazapanazo o del sopla eso. Ay, o de cómo hay otro este, ay, no es este mazapanazo. Ay, ¿cómo se llama? Un zape, algo así. Bueno, hoy también es el Día Mundial de ese gazpacho. Ya lo dijimos, primo hermano, como el del Golfo de México, ha de ser primo hermano, el hermano del de alguien que también, no recuerdo. Bueno, ustedes me entienden, va por ahí la cosa. Ah, ya saben, es la hora del teflón, donde nada se nos pega, y si se nos pega nos acordamos cuando ya acabó el programa. Ah, iba yo a decir esto, iba a comentar esto, me dijeron que, me encargaron que, ah, pero bueno, continuando con nuestra retórica de la letra P. Ah, bueno, de terminar el abecedario con bandas de acuerdo a cómo va el abecedario. Nos quedamos el programa, la edición anterior, con la letra O. Pero antes, no, sí que nos quedamos en la O. Vamos con la letra P. Con la letra P tenemos bandas como, ay, Paramore, Papa Roach, Pantera, déjenme ver, Pet Shop Boys, Pink Floyd. Sí, oye, cómo nos vamos a olvidar de Pink Floyd, ¿verdad? Los Planetas, sí, son bandas que empieza su nombre con la letra P. Ahí tal vez más, pero por lo mientras son de los que nos acordamos. Mexicanos. Con la letra P. Bandas. No me acuerdo. De momento, ahorita vamos a hacer un pequeño corte y a ver si nos acordamos. Si nos viene a la memoria. Dicen que cuando se nos olvida algo, nos peguemos en la frente con los dedos. Ay, acuérdate. Y nos acordamos. Pero por lo mientras, pues yo creo que ni, ni golpeándome más fuerte voy a acordarme. Vámonos entonces con Papa Roach, la rolita de Last Resort. Regresamos, frecuencia alterada. Bueno, ustedes me entienden, regresamos.

la tarde con 49 minutos. Y sí, es que cuando éramos niños, la jefa nos dice, no aflojes. Y sí, fíjense que hay jefecitas que sí nos dicen, si te gusta este oficio, si te gusta este trabajo, pues no importa que te digan lo que te digan, tú sabes lo que buscas, tú sabes lo que quieres, tú sabes en qué lugar estás parado. Claro, después de que tengamos cumplida cierta edad y que demuestremos cierto asentamiento, ¿verdad? Cierta madurez. Cuando nos ven que estamos en un sitio que de verdad deseamos y por él luchamos, muchos desde pequeñitos, antes de que se empiecen a manifestar en otros la madurez en otros chavillos, pues sí, es cuando la jefa dice, no, pues no aflojes en tu chamba, mijo, y si lo tuyo en este caso es el rock and roll, pues dale duro y que te bendiga Dios. Igualmente, ¿verdad? Lo de que deseamos todos y siempre que nos vaya bien a la banda, a todos, eso es lo que queremos, ver a todos, ahora sí que triunfantes, ¿verdad? Pero bueno, vámonos con los mensajes, a ver, déjenme ver dónde estamos, dónde quedaron. Nos dice, buenas tardes, me pones la canción de ¿Dónde quedó Ping Pong? Con saludos para Jesús Antonio Ramírez de parte de sus papás, claro. ¿De quién es esta rolita? Bueno, ahorita la buscamos, ¿verdad? De ¿Dónde quedó Ping Pong? Y ponemos su rolita, claro que sí. Y también vámonos con otro mensaje, nos dice, hola, hola amigo, buenas tardes, ¿cómo estás? Bien, bien, bien, bien cansado, dice. Pero estamos, y un poquito mojados, pues sí, nos cayó el agüita, pues ¿qué quieren? De vez en cuando nos hace falta un baño, hoy no nos tocaba, pero ya con el agüita nos toca baño, dice. ¿Qué tal el inicio de semana? Bien, gracias, igualmente esperamos que para todos ustedes sea de lo mejor, de lo más chido. Dice, ¿me puedes poner la rolita de Because the Night de Patti Smith? Claro que sí, saluditos, Eli. Bueno, ahorita buscamos su rolita, Eli. Vamos a programar dos rolas que ya nos están solicitando. Y de verdad también deseamos que tú te estés pasando bien, igual que todo nuestro amable auditorio que nos sintoniza en la región de Ixtapopo, la región de los volcanes, ¿verdad? En la vecina República de Tlaxcala, a todos los amigos de Puebla Capital, a los amigos de Cholula, al colectivo Choloyan Radio, compañeros, amigos, ¿verdad?, que nos escuchan allá en Tlaxcalancingo, a la bandita de Huejotzingo, algunos le dicen Huejorleans, y a todo este bello municipio de Juan C. Bonilla, y hasta donde llegue nuestra señal, que nos vamos a detener nomás en, no, hasta donde nos escuchen, a toda la banda que nos escucha a través de internet, y párenle de escuchar, de oír y de decir. Y acuérdense, también tenemos una línea telefónica 22-26-61-36-77, ya lo decía Nino Canún. Sí, ya me acordé. Digo, ¿dónde se me pegó esa frase? Ah, sí, él decía, para que llame y platique con nosotros. Y bueno, también hay algo que les iba a decir, pero ya se me olvidó. Pero lo que recuerdo ya saben. Vámonos con la rolita que sigue, que era con la letra, la Q. Bueno, fíjense que hay con la letra Q, siguiendo el desarrollo del abecedario de grupos con el inicio, bueno, no con el inicio, bueno, sí en su nombre, el inicio de la letra del abecedario, vamos con la letra Q. Ay, The Chemist, ¿quién más? Queen, pues cómo vamos a olvidarnos de Queen, principalmente esa bandita, ¿verdad? También Queens of the Stone Age, Queensryche, y La Quinta Estación. Y bueno, hay muy poquitas, son de los que nos acordamos, ¿verdad? Pero vámonos con Queen, esta bandita inglesa, británica, formada en 1970 en el Reino Unido. Freddie Mercury, fue parte, ¿verdad?, de esta banda. Ya vieron la película, híjole, hay cosas que a veces en las películas no se apegan tanto, pero esta dicen que estuvo por ahí lo más cercano, ¿verdad? El guitarrista Brian May, también el baterista Roger Taylor y el bajista John Deacon, el cual llegaría un año después al grupo para completar la formación clásica. Los primeros trabajos estuvieron influenciados por el rock progresivo y el hard rock, bueno, pero la banda se aventuró gradualmente en trabajos más convencionales y amigables con la radio, incorporando más estilos como el arena rock y el pop rock. Pero bueno, vámonos con una rolita. La rolita clásica de Queen, I Want to Break Free. Podríamos poder cualquiera y cualquiera sería una muy buena elección. Vámonos con esta rolita y regresamos. 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

6 de la tarde, ya con 58 minutos. Y bueno, ahí está. Estamos, creo que un poquito bajos. Sí, un poquito bajos, pero ahí estamos. 6:58 minutos de la tarde. Tarde-noche, ya casi a unos minutos más. Cuando está nublado, como que cae más rápido la noche, ¿verdad? Hablando de noche, ayer hubo un fenómeno, no sé si ustedes notaron. Alguien que se haya dado cuenta de la luna. Tuvo un poquito como de rarez, ¿no? Estuvo un poquito rara. De repente se le veía como media luna oculta, así de tajo. No como cuando es luna creciente, luna menguante, ustedes saben, esto y lo otro. Entonces, sí se veía un poquito raro. Alguien que haya visto este fenómeno, tal vez, y es algo normal y no nos habíamos dado cuenta, pero si alguien nos pudiera informar si también notó a la luna rara, y si alguien tiene la información, ¿por qué? Pero bueno, 6 de la tarde con 59 minutos, iba a decir de la mañana. Encontramos algo de la rolita que nos solicitaron, la de Ping Pong, creo que va un poquito con el tema de Ping Pong es un muñeco, o porque encontramos, fíjense, ahora vamos a poner un pedacito, no sé si sea este tema, a ver.

0: 7 de la noche en punto. Bueno, es un tema de música corrido alterado, algo así, ¿verdad? Y bueno, vamos a ir poniendo, fondeando con esta rolita un poquito. No queremos ser mala onda, ¿verdad? Ya saben, en este programa tocamos más música rock. Y claro, es un tema, vamos a ver, dice, no es el de los cuentos. A ver, vamos a buscar. Sí, es que, bueno, pensamos, ¿verdad? Nos buscamos el tema y nos salió este tema. A ver, vamos a ver si es esta. A ver, ustedes nos dicen, carnalitos del auditorio, ya buscamos esta que dice que es el de los cuentos.
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Ahí está, nos dicen que sí, esta rolita. Bueno, pero como lo platicábamos, dice, no, es el de los cuentos, dice, pero gracias, es corrido. Y ya que lo encontramos, lo pusimos, nos dicen exacto. Bueno, vamos a ir fondeando con esta rolita. Y bueno, poco a poco vamos a ir escuchándola. Por lo mientras, vámonos con otro rock and rollito, pero antes, no, ya vámonos, ya dejamos pasar un tiempito, ya echamos algo de cotorreo. Regresamos y les platicamos sobre el tema que hemos platicado un buen, sobre cambiar o quitar un poquito los celulares por... Hay un rendimiento que científicos han estudiado y que se dan cuenta que ha sido ya el rendimiento igual en los estudiantes, no el mismo de antes. Pero bueno, eso, regresando de esta rolita, les platicamos. Vámonos, nos quedamos con la letra, la Q, la de Queen. Bandas con la letra R. Si hay un buen, déjame ver, Radiohead, Radio Futura de España, Rainbow, también tiene chile de rolas Rainbow. ¿Quién más? Rammstein, Los Ramones, Rancid, también déjeme, de Rasmus. ¿Quién más? Los Red Hot Chili Peppers, claro que sí. ¿Quién más? Revolver, con la R, los Rolling Stones, los Rodríguez también, con la R de México. De México no recuerdo, pero sí hay bandas, bueno, lo que nos acordamos, Rush también, algo chido. Vámonos, pues todas las banditas tienen algo bueno. Vamos a escuchar, ¿qué les parece algo de Radiohead? Ajá, Radiohead, porque también hemos escuchado un buen a los Rolling Stones. Y vamos a ver. Y bueno, vamos a ser un poquito variado. Aunque no crean, estamos pensando en, pues, más adelante ir poniendo, terminando estos dos, tres especiales que hemos hecho, siguiendo el alfabeto y poniendo bandas como A, B, C, D, F. Hacer otro programa, no así, vamos seguido, poner, por decir, una rolita hoy, porque hay muchas bandas con la letra A, con la letra B que no hemos puesto y que nos gustaría, ¿verdad?, poco a poco ir poniendo. Por lo mientras, vámonos con algo de Radiohead, la clásica, la de Creep. Ah, no manchen. Alguna vez la hicimos su traducción y ay. Nos recordamos los viejos tiempos y son rolas que, pues sí, nos hacen mover el tapete. Regresamos.

con 9 minutos. Esas rolas, fíjense que nos llevan. En los programas anteriores también platicábamos sobre esas situaciones que nos toca vivir, donde pues no hay un libro que nos diga, mira, te va a pasar esto, la vida, esto, aunque nos platican a veces, muchas o pocas veces hacemos caso. Y cuando tenemos un problema y no sabemos cómo resolver, estas rolas, estas situaciones son las que de repente nos dicen, ¿y dónde quedó? ¿Dónde quedaron tus sueños? Acuérdense que no debemos de dejar nuestros sueños a un lado, siempre debemos de luchar por ellos. Sí, las situaciones son difíciles, complicadas, pero changos, esta rola como que nos hace reflexionar muchas cosas, de no abortar nuestros sueños, de mantenerlos firmes, tarde o temprano, si somos constantes, vamos a llegar a lo que un día, cuando fuimos niños y seguimos siendo niños, siempre vamos a ser niños, pero ya en otra etapa, tendremos que llegar con la constancia suficiente a donde siempre soñamos. 7:00 p.m. ya con 10 minutos. Durante, los platicamos de este tema, ¿verdad? De que se deje un poquito este tema de los dispositivos digitales para retomar lo de antes, ¿verdad? Lápiz y papel para poder pues sacar adelante estas situaciones de nuestra mentecita, de nuestro cerebro, que luego, pues, como yo, servidor en este caso, luego, ¿verdad?, se nos olvidan las cosas, y aunque les hemos macheteado y estamos duro y dale leyendo, y de repente se nos olvida. Con las inteligencias artificiales, pues casi ellas son las que hacen la investigación, nos pasan un resumencito, pero no tenemos la entereza de hacer esa investigación como antes. Durante años nos platicaron que el futuro de la educación estaba en reemplazar libros por pantallas. En estos momentos hay 2 países con un mejor desempeño educativo a nivel mundial. Y están haciendo exactamente todo lo contrario de haber reemplazado los libros por las pantallas digitales. Suecia y Finlandia están recuperando los libros impresos y la escritura a mano en las aulas tras revisar la evidencia científica sobre el impacto del uso excesivo de dispositivos digitales en los pequeños. Las investigaciones apuntan que al pasar mucho, ¿verdad?, o demasiado tiempo frente a una pantalla, puede afectar la concentración. El día pasado leía yo que nuestro cerebro, al ver el celular en la noche como emana una luz azul, nos hace pensar que sigue siendo de día o que ya está amaneciendo. Entonces eso hace que perdamos el sueño, que sigamos metidos en este dispositivo llamado celular o computadora o tableta, y pasen las horas y luego, fíjense que, y dense cuenta, tal vez se dieron cuenta, perdón, que luego son cosas que ni nos dejan nada bueno, simplemente es perder el tiempo, buscar un... entre más a veces sea el video más corto, pero ver otra cosa rápido, así como que eso es lo que nos llama la atención. Pero bueno, entonces decíamos que los investigadores apuntan a que pasar demasiado tiempo frente a las pantallas puede afectar la concentración, la comprensión lectora y la capacidad de aprender con profundidad. Por eso ambos países están apostando por un modelo más equilibrado. La tecnología sigue presente, pero deja de ocupar el centro del proceso educativo. El mensaje es tan simple como contundente. Una tableta puede ser una gran herramienta, pero no siempre supera a un buen libro, un cuaderno y un lápiz. A veces, avanzar también significa recuperar aquello que nunca ha dejado ni va a dejar de funcionar. Y así es que, mientras el mundo llena las aulas de tabletas y laptops, Suecia y Finlandia vuelven a los libros y a escribir a mano con lápiz y papel, y ellos se encuentran en el segundo, primero, y bueno, los primeros lugares, primero, segundo, no sabemos el orden, pero dentro del aprovechamiento de los menores. 7:00 p.m. ya con 14 minutos. Vámonos con Patti Smith, una rolita que nos solicitaron, la Big House Tonight. Regresamos. 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

7 de la noche ya con 17 minutos. Eli, ahí está tu rolita. Gracias, de verdad, gracias por tu amable sintonía. Y bueno, les platicábamos también, ¿verdad?, sobre el tema este de poder dejar a un lado las tabletas, las cuestiones digitales. Ya viene, cuando fue hoy precisamente, creo que por la mañana, el tema este de que la presidencia de la República va a poner a consulta, ¿verdad?, esto de las redes sociales. Esperemos, y lo hemos dicho, que no sea este método para acallar de alguna forma, ¿verdad?, nuestra libertad de expresión, y lo digo, decimos nuestra libertad, porque por ahí iba algo así en Puebla, ¿verdad?, y se empezaba a tomar como a nivel nacional, pero en Puebla declararon que esto era inconstitucional, y bueno, se echó para atrás la ley cibernética esta que hablaba de que si alguien acosaba a alguien por las redes sociales tendría que ser pues castigado. Sí, pero entonces no tenía exactamente como que algo bien reglamentado con su especificado, ¿verdad? Hasta dónde sí y hasta dónde no. Entonces era como algo ambiguo que sí podía terminar como en un ataque, ¿verdad? No ataque, perdón, como una censura hacia pues quien informa. También reflexionábamos sobre el tema de que, claro, si llega a caer en una de verdad difamación o algo no informado, el mismo Facebook de repente te hace recordatorios y te quita lo que has puesto, por decir, una publicación, y te dice, esta no está verificado, pero si incurres en el mismo, te vas a castigar un mes sin que puedas publicar y otras cosas. Aunque, de verdad, Facebook tiene una normativa que de repente no le creemos, porque hacemos publicaciones que pues no tienen a veces nada que ver con lo que ellos en su algoritmo se supone que es algo ofensivo o que tengas que ser censurado y por ende tendríamos que tener que ser castigados, que pues digamos, ¿qué nos va a castigar? Facebook o no Facebook, nosotros tal vez haya otras redes sociales y tendremos que seguir adelante, bueno, quien podemos, porque desgraciadamente hay muchos, habemos muchos, y me cuento también, mexicanos que de alguna forma al cortar esta vía de comunicación, sí nos quedamos pues ahora prácticamente aislados. ¿Por qué? Porque hay mucha gente que de repente nos sigue, nos escucha, nos lee, nos ve, y al cortarnos esta forma de expresión hay muchas cosas que ya no podríamos platicarles, expresarles, claro, siempre y cuando respetando las normas que nos hagan sentir con esa libertad, no con ese libertinaje de hablar y de decir cosas que no, simplemente expresándonos con la verdad, y la verdad, bueno, informándonos también sobre un tema antes de decir algo que no, aunque ciertamente lo reconocemos, a veces hemos mencionado cosas que no son y nos tienen, oye, dijiste esto, sí, cierto, perdón, me confundí con este personaje, pero que bueno, damos las gracias al auditorio porque sí, a veces nosotros por nuestra premura o anticipación o sino por el tiempo que a veces nos gana, decimos cosas equivocadas y bueno, entonces tenemos que pedir una disculpa, claro, al aire y decir, oye, sí, yo la cajeteé, ¿no? Y no era así, pero bueno, entonces son muchas situaciones que pueden venir con este tema de, pues, puede ser hasta el momento dado de censura. Pero bueno, vamos a escuchar otra rolita y vamos a platicar, hablando de censura, ¿por qué le dicen cannabis a la cannabis? ay, sí, hemos platicado de muchos temas que a veces son tabú, pero siempre y cuando buscando, ¿verdad?, el por qué de algo se llama así, por qué se le dice así y otras situaciones que, bueno. 7 de la noche ya con 22 minutos, vamos con la letra S, ahí está, mire, Scorpions, órale, Simon y Garfunkel, Simple Plan, Slipknot, Slayer,
¿Quién más? Status Quo, The Strokes, Los Suaves, El Sueño de Morfeo, Sum 41, Supertramp, Steppenwolf. Un buen de bandas, de quien escucharemos algo. Scorpions, también hemos escuchado un buen, ¿verdad? ¿Qué les parece? Si escuchamos algo de ¿cómo se dice? Slipknot. Ándale, Slipknot. Hay una rolita que es un poquito, no un poquito, sí, es como baladita, ¿verdad? La rolita de Snuff. Pero no, no vamos a escuchar Snuff. Simplemente me acordé. Vamos a escuchar la rolita Before I Forget de Slipknot. Y regresamos, nos quedamos en la letra S, frecuencia alterada.

7 de la noche ya con 27 minutos, la parte pesada del programa. Thrash Metal es una bandita mexicana que empieza con la letra T. ¿Qué otras banditas con la letra T tenemos? Tatú. Hace tiempo me acuerdo una rolita de Tatú que sí la pegó. A ver si podemos, entre cortes ir escuchando esta rolita de Tatú. Tenacious D, creo que fue de una película, ¿verdad? Testament. ¿Quién más? Ay, la bandita Toto. ¿Quién más? Bueno, ahorita en lo que nos acordamos. Empezamos a Tokyo Hotel. A platicar sobre el tema este. ¿Por qué al cannabis le dicen marihuana? Bueno, marihuana o cáñamo, como si fueran plantas diferentes, ¿verdad? Aunque una forma de llamarle también cannabis medicinal. Y pues bueno, esta es una sola planta, pero nombrada de distintas formas, como lo dijimos, como si fueran plantas diferentes, cuando la realidad es que son variaciones genéticas, variedades o cepas de la misma planta que se originaron naturalmente hace miles de años. Sin embargo, la hoja de siete puntas está automáticamente relacionada a un nombre, la famosa marihuana. Pero ¿por qué le dicen así? De acuerdo a la versión más difundida en Estados Unidos y los países angloparlantes, el término marihuana es una deformación de María Juana y tiene una connotación peyorativa, ya que fue acuñado a principios del siglo XX para vincular a los inmigrantes informales mexicanos con la difusión del uso de la cannabis, ¿verdad? Y eso pues como que no estaba como para pronunciarlo así seguido. Una de las primeras menciones oficiales al término proviene precisamente de Harry Ashlinger, comisionado de narcóticos del gobierno de Estados Unidos y gran impulsor de la prohibición del cannabis en su presentación frente al Congreso de los Estados Unidos. Él decía: desearía mostrarle lo que un pequeño cigarro de marihuana puede hacerle a nuestros residentes de habla hispana. Afirmó Ashlinger citando una carta enviada por el editor de un diario del estado de Colorado al propio Ashlinger. En realidad es que diversos sectores de la sociedad norteamericana utilizaban cannabis, desde músicos de jazz a trabajadores industriales, pero la campaña mediática en contra de la planta se enfocó en generar una imagen falsa de usuarios violentos que robaban, asesinaban y violaban. Las connotaciones xenófobas del término finalmente quedaron plasmadas en la ley sancionada por el Congreso de los Estados Unidos de Norteamérica en mayo de 1937 y titulada simplemente Marijuana Tax Act, aún con los significados negativos que tuvo la palabra. Marihuana en Estados Unidos y su asociación a la población migrante o de bajos recursos. Su origen podría ser, dice en nuestro país, con una riquísima y antigua cultura canábica. Pero bueno, ahorita le seguimos platicando, ¿verdad?, más de esta historia. Vamos a escuchar una rolita y no recomendamos aquí nada, no decimos nada, simplemente es el llegar al fondo de un nombre, por decir, y pues hasta ahí nada más. 7 de la noche ya con 31 minutos, vamos a escuchar algo de thrash metal. De fondo escuchábamos Rostro Maligno. También tiene un buen de rolitas. Ay, ¿cuál escuchamos? El Enterrador. Vamos a escuchar El Enterrador de thrash metal. Banda con la letra T, de acuerdo a el diccionario, mejor dicho, al abecedario, perdón. Regresamos.

Ah, regresamos 7 de la noche ya con 36 minutos. Bueno, antes que nada, vámonos con algunos avisos y ahorita les platicamos más de esto de la cannabis. 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

Alfombra Marta. 7 de la noche ya con 38 minutos. Vámonos con la letra U, dejamos nuestro comentario sobre lo que le estamos comentando, válgase la redundancia, para el próximo corte. Bueno, vámonos con la letra U dentro del seguimiento de grupos con la letra del abecedario. YouTube, ¿qué otras bandas hay con la letra U? V40, UFO, déjeme ver, La Unión de España. Ay, creo que también hay muy pocos grupos así como me acuerdo ahorita. Bueno, vámonos con algo de YouTube. Una rolita que, no sé, le soy sincero, buscando aquí en nuestra vasta biblioteca, encontramos la de Melodía Desencadenada, un chain melody de YouTube, de un disco que se llama The Best of 1980-1990. A ver, vamos a escuchar esta rolita y regresamos. 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

7 de la noche ya con 45 minutos, continuando con nuestro recorrido de las rolitas con la letra del abecedario. Vamos con la letra V, la B, dicen muchos la B de vaca. Tenemos bandas, Van Halen. Vas a poner algo de Van Halen, Van Halen, Van Halen. Bueno, usted me entiende. Velvet Revolver también, de Velvet Underground. Los Venga Boys, ¿a quién se acuerda esa? No me acuerdo cómo era el tonito ese. Oigan, por cierto, ya le avisaron a la vecina que ya empezó Frecuencia Alterada, ya hasta va a acabar. Ay, no les digo, chihuahuas. 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Ándele. También con la letra B de Villas People. Hay una rolita, ¿no?, que utilizan así como para... vamos a decirlo en tono de broma, ¿verdad? Cuando alguien tiene otros gustos y pues sacan un doctor, creo, ¿no?, un obrero y varios así bailando, hasta un apache, creo. Bueno, con esta, una rolita de Village People. ¿Quién más? Bueno, de momento son de los que nos... Van Troy, ¿verdad? De los que nos acordamos, pero bueno, continuamos con nuestra plática sobre la cannabis. Pues bien, fíjense que

que cruzaron el estrecho de Bering para aprobar, o mejor dicho, para poblar América, donde pues tenían desde hace ya un buen de tiempo conocimiento de los usos de esta cannabis y podrían haber cruzado también semillas de la planta. Y pues bueno, una de las evidencias más sólidas en este aspecto la provee el texto de 1891, Arte Textil Prehistórico del Este de Estados Unidos, de William Henry Holmes. El autor reseña testimonios y evidencias que vinculan a pueblos prehistóricos que habitaron el territorio que hoy es Estados Unidos, de Norteamérica, y cita hallazgos de textiles elaborados con cáñamo. Estas evidencias, de ser comprobadas, ubicarían el cáñamo en América varios siglos antes de la llegada de los españoles. Existe una versión que afirma que marihuana proviene del idioma náhuatl, con distintas interpretaciones de palabras como mayín o huá, como planta que se enreda o prisionero ebrio, más o menos su traducción. Pero es en la cultura mexicana donde existen referencias más antiguas sobre el uso de la palabra marihuana con distintas intenciones. Los inicios del siglo XX están plagados de registros del uso de la palabra marihuana en la cultura mexicana. La más popular es quizás la letra original de la canción La Cucaracha, donde se atribuyen las dificultades motrices del insecto a la carencia de marihuana para fumar. Y bueno, entre otros mitos populares, también se cuenta que Marías y Juanes eran quienes peleaban en las tropas revolucionarias de Pancho Villa, también usuarios de esta cannabis. Pero en esta línea es donde vuelve a aparecer la influencia prohibicionista. Don Chepino Marihuano fue un personaje de historietas muy popular a principios del siglo XX en México. Un hombre mayor, de moral reprochable, y como su apellido indica, usuario. El creador fue el conocido ilustrador y periodista José Guadalupe Posada, un ícono popular mexicano por sus litografías de calaveras y abuelo del escritor Octavio Paz. Otras referencias son menos alegres. Entre las historietas que se distribuían en diarios de la época también figuran historias de crímenes bajo los efectos de esta sustancia. A un lado y otro de la frontera, la palabra se usó en connotaciones negativas apenas comenzando el siglo XX. Pero bueno, este es un poquito, ¿verdad?, de la historia de la marihuana. Y hablando de Octavio Paz, bien tuvimos de conocer a el buen, ya hace muchos años fallecido, al buen amigo Raúl, era Raúl, ahí se me olvida el otro nombre, pero apellidado de La Paz, que en muchos años por aquí anduvo exiliado, nos contó su historia, pero pues igual, ya saben, se le recuerda y

7:56 PM. No, no se vayan todavía. Nos quedamos un ratito más con ustedes en el programa A Tu Recuerdo. 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Ay, nos despedimos, amigos. Quedaron, como siempre, ¿verdad?, muchas cosas para mencionarles. Ay, algo así de rápido. Ah, algo sobre el Tri. Sí, el Tri. Alex Lora lanza una inesperada comparación entre narcocorridos y el rock. Y escuchábamos hace un momento, ¿verdad?, nos pidieron algo de un narcocorrido, la rolita de ¿Dónde quedó Pimpón? Pues bueno, el originario de Puebla, líder del Tri, asegura que los narcocorridos son rock and rolls revolcados y anuncia gira europea. Hagamos el fabroncísimo Cabor. Alex Lora, cantante poblano y líder del Tri, afirmó que los narcocorridos y la música urbana actual son versiones comercializadas del rock and roll tradicional. Pues vamos a echarle un gran bú a Alejandro Lora. ¿Dónde comparas la gimnasia con la magnesia? No más que es... hablar de un narcocorrido es, y lo hemos dicho muchas veces, y sí, lo hemos condenado, no más, Miki. ¿Por qué involucrar a los jóvenes en una cultura haciéndoles creer que eso es la forma de vivir, de salir adelante con lo que se narra en un narcocorrido? Ahora sí que, por favor, esta situación de llevarse entre las patas a alguien, con esta situación de lo que se cuenta en los narcocorridos, incluso a personas que ni la deben ni la temen, que a veces se quedan atrapados entre fuegos de ellos, entre ellos, y hacer una comparación con que esto es... Alex Lora, yo creo que, perdón, pero ya vas a celebrar 58 años de trayectoria y no pensamos que eso te esté afectando el cerebro, perdón, porque yo digo, pues sí sabemos... la cultura que se empezó a originar con la Reina del Sur y de ahí para acá y tantas situaciones. Entonces, pues, ¿qué te decimos? ¿Tu irreverencia?

a veces raya en lo absurdo. Perdón. Y hay quien te llamó, Ramón, no recuerdo el apellido, de El Chopo, que eras el asesino del rock. Y ahora, ¿qué decimos? Desgraciadamente, Lora, ay, ay. Si lo haces por tener una difusión sobre este 58 aniversario, créeme que no lo necesitas. Tú sabes en qué lugar estar y comparar una cosa con otra, pues ahora sí que, no, como tú lo dices, no tienes jefecita y te mereces que la porra te salude. Perdón, pero tú así lo haces y tú así lo has hecho ver en cuando hablas en contra de situaciones del gobierno y de las televisoras y todo eso, y después te vemos ahí. Ni hablar. Tu cultura musical se respeta, pero estos pensamientos de decir que los narcocorridos tienen una comparación con el rock, que son rock and rolls revolcados. Ay, un tatatatata. Perdón, pero es que, ¿cómo crees? No manches. Lora, de 73 años, recordó que su historia de amor con Chela comenzó en 1971 durante el Festival de Avándaro. Mira, mejor cuéntanos cosas de esas, carnal. No comparaciones que van fuera de lo que no. 8 de la noche ya con 2 minutos y ya nos hiciste encarbonar. ¡Ah! Vámonos con otra rolita. Nos despedimos, amigos, perdón por este exabrupto, pero es que no podemos dejar de comparar o de hablar de ciertas comparaciones que ni van. Ya, se me dice que ya está afectado con este movimiento guinda, ¿eh? Pero bueno, 8 de la noche con 2 minutos. Nos despedimos, amigos. Gracias por su amable sintonía. Mi nombre, Raúl Morales Valdés, y claro, como siempre, ya saben, es un gusto y un placer estar con todos ustedes. Los dejamos con una rolita de la letra L, algo de Wasp. Perdón, una rolita de Wasp de la letra W. La rolita se llama Love Machine. Con esa nos despedimos y le damos paso al siguiente programa, A Tu Recuerdo. Que tengan una excelente noche. Mi nombre es Raúl Morales Valdés y claro, como siempre, es un gusto y un placer estar con todos ustedes. Los esperamos el próximo jueves. No me dejen, amiguitos. Regresamos. Bueno, en el otro programa. Que Dios me los bendiga.

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Se ama para compartir lo que ya está lleno. 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

hay amores que no solo acompañan, sino que te reconstruyen con ternura, donde la vida nos ha roto. 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

8 de la noche, ya con 22 minutos. Así es como estamos iniciando su programa, A Tu Recuerdo. Ay, grandes temas de recuerdo, grandes temas para disfrutar. Ah, nos quedamos sin palabras. Para simplemente, simple y sencillamente, ofrecerle nuestro corazón, nuestra alma, nuestro sentimiento a ese ser que amamos y que comparte la vida día a día con nosotros. 8 de la noche ya con 23 minutos. Teléfono para que nos llame 22-26-61-36-77. Seguimos con nuestra pregunta del programa anterior. ¿Ustedes vieron la luna ayer? Normalmente no nos fijamos en la luna y nos pareció algo extraordinario el haberla visto de esta forma ayer, ¿verdad? Casi a modo de eclipse, vamos a decir, la mitad de la luna se veía oscurecida. Ah, si hubiera alguien que la hubiera visto y nos platicara, ¿verdad? Oye, no, pues es que se ve usualmente así, o puede ser que tenga una explicación, ¿verdad? Bueno, nos dice, hola, hola, de nuevo, ¿me puedes poner la canción de Lobo? Dulce, un lobo dulce. No, sí, así es que así es la canción, ¿verdad? Se llama Lobo de Dulce. Pues vámonos con este bonito tema. Gracias, Eli, por tu amable sintonía. Vamos a escuchar esta bonita canción y regresamos en su programa A Tu Recuerdo.

El gas, no. Bueno, más adelantito vamos con agradecimientos para nuestros patrocinadores, pero no, no salgan, no, no es el gas, es a tu recuerdo. ¿Dónde más? En el 107.1 de su FM, Radio Regional Zacatepec, Tlaxcalancingo. Nos dice, sí, la vi, sobre el comentario de la luna. Y nos dicen, sí, no la había visto de esa forma. Siempre la veo en todas sus fases, pero no la había visto como la de ayer. Sí, algo raro. Nos dicen que desde como quien nos platicó, oye, ¿no has visto la luna? Asómate y vela. Eran, de ellos dicen que la estaban viendo desde como a las 8 de la noche, se dieron cuenta. Y sí, los nubes, perdón, las nubes. Y el aspecto que tenía la luna, así de repente, como que se veía una cara así como terrorífica. Y más, si fuera luna llena, ven que se ve toda, aunque haya nubes. Y alguien decía, no, es que es el efecto de la nube que está tapando a la luna. Pero no, no fue por eso. Porque después se despejó totalmente la luna y se veía la mitad, prácticamente la mitad, así que como exactamente dividida, oscura. Pero bueno. Alguien que posteó una foto de Grove, Illinois, pues sí, se ve la misma forma de la luna, casi la mitad oscurecida, y no hay verdad una respuesta, porque bueno, seguimos, esperamos más comentarios de ustedes. Dice, gracias amigo, qué bueno que estás bien, gracias, esperamos que ustedes también estén de lo mejor, Eli, que estés de lo mejor, ¿verdad? Tú y todos nuestros amigos amables del auditorio. Nos dice que tengas una linda nochecita, gracias igualmente y lindos sueños, gracias. Cuídate mucho, igualmente tú cuídate mucho, nos escuchamos primeramente Dios el próximo jueves. Nos dice saluditos a Gloria y a la pequeña pandita, que seguramente nos están escuchando y claro. Ya, escucharon sus saluditos. Gracias, Eli, cuídate mucho. Nos escuchamos primeramente Dios el próximo jueves. No, el jueves, bueno, sí, en frecuencia alterada. Acuérdense que los jueves no tenemos el programa A Tu Recuerdo porque vienen los amigos de Alcohólicos Anónimos que les traen un mensaje de superación. 8 de la noche, ya con 30 minutos. Nos dice, buenas noches, panda, soy Quimera de Luna. ¿Podrías ponerme la canción Algo de mí de Camilo Sesto, por favor? Claro que sí. Un excelente, excelente tema. Pero mientras los dejamos con algo de María Conchita Alonso, el tema de Acaríciame. Ay, hay otro tema bien chido. Después se lo buscamos y les ponemos. Vamos con esta bonita canción, este bonito tema de María Conchita Alonso. Acaríciame. Regresamos.

8 de la noche ya con 35 minutos. Vamos con más temas que nos han solicitado y que, bueno, ya anotamos. Primero, vamos con el tema de Algo de mí, de Camilo Sesto, para Quimera de Luna, que nos está sintonizando allá en Puebla, capital. Gracias, de verdad, gracias por tu amable sintonía. También nos llama señora doña Elena Sarmiento, de San Lucas Nextetelco. Nos pide el tema de Leodán, Solo una vez. Claro, nos pide, ¿verdad?, saluditos para ella, para sus muchachos, sus hijos. Claro, deseándoles que pasen, ¿verdad?, una excelente noche. Bueno, vámonos a escuchar entonces primero el tema Algo de mí, de Camilo Sesto, y regresamos. Que siga usted teniendo una excelente, de verdad, una excelente noche. 8 de la noche ya con 36 minutos.

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8 de la noche ya con 44 minutos. Vamos a los mensajes. Nos dice: gracias por la complacencia. Gracias a ti, Quimera de Luna, por tu amable compañía y amable sintonía. Igualmente para todos los amigos del auditorio. Nos dice: muchas gracias, cuídense. Gracias por el tema. El tema que terminamos de escuchar, ¿verdad? Que nos solicitaron. El tema Solo Una Vez. Ahí está. También gracias, gracias de verdad, doña Elena, por su amable sintonía. Y bueno, vámonos con más música de, pues vamos a llamarle música del recuerdo, música del ayer, que nos hace recordar muy bonitas situaciones, ¿verdad? Frases, ¿verdad? Que, ay, nos salen del alma, nos salen con esa sinceridad. Que sí, como lo decíamos en la frase anterior, a veces sean tiempos difíciles, sean formas difíciles, pero siempre con ese bonito sentimiento de compartir el amor que sentimos, ¿verdad?, hacia la persona amada. El amor, dicen muchos, no reclama posesiones, sino que da libertad, la libertad de estar con alguien, la libertad que siente ese alguien por compartir con nosotros esas mismas emociones, esas mismas experiencias que nos lleven exactamente los dos a esa libertad, que no es lo mismo a esa libertad, a ese libertinaje, ¿verdad? Ándele, así debe ser. 8 de la noche ya con 46 minutos. Vamos con otro bonito tema. Déjenme ver qué tema habíamos seleccionado para ustedes. 8 de la noche ya con 46 minutos. ¿Dónde quedó nuestro tema? Déjenme ver. Bueno, ya lo encontramos. Aquí está. El bonito tema, ¿verdad? De José José. Dicen que a veces el renunciar a alguien, renunciar a alguien, hasta esa forma, es la mejor manera de demostrar que se ama a esa persona. Porque, ay, dicen, si es tuyo, regresará, y si no, es que nunca lo fue. Regresamos.

Ah, suspiro. Y nuestro suspiro a veces atraviesa los muros, las paredes. Ah, y despierta a los vecinos. Sigan durmiendo. Perdón por ese suspiro. Y es que cuando se ama... Ay, ay, ay. A cuadras se nota. Míralo. Ay, ay. Como de la frase tan socorrida de, ¿no? Amar sin ser amado. Ah, cómo te traen. Te traen cacheteando el pavimento. Sí. Ah, así es el amor. 8 de la noche ya con 52 minutos. Nos dice... Vamos a darle prisa, ¿verdad? Dice, amigo Panda, buena noche. Gracias, buenas noches. Dice, ¿me puedes poner la canción? Déjenme si estoy llorando de Los Ángeles Negros, porfa. Te saluda Edgar. Claro que sí, mi buen Edgar. Ahorita ponemos tu tema. Vamos con unos agradecimientos y avisos para nuestros amigos del auditorio y agradecimientos para nuestros patrocinadores. 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Vámonos con el tema que nos pidieron. Gracias, mi buen Edgar, por comunicarte. Igualmente, mandamos un saludo para Oscar. Oscar, si alguien lo conoce, alguien sabe del buen Oscar, que hace días no nos llama, ¿verdad? Oscar, que nos llamaba de San Andrés Cholula. Saludos para las dos Cholulas, las tres, ¿cuál dos? Cholulas. El buen Oscar siempre nos pedía música industrial. De verdad se extraña al buen Oscar, el que nos llamaba, ¿verdad? Y él nos pedía también temas de Los Temerarios en este horario. Bueno, mi buen Oscar, si nos estás escuchando, comunícate aquí con los amigos, ¿verdad? Pero bueno, mientras, vámonos con este bonito tema. Déjenme, si estoy llorando. Regresamos.

8 de la noche, ya con 59 minutos. Nos despedimos, amigos. Gracias por su amable sintonía. Nos escuchamos el próximo jueves a partir de las 6:15, 6:30 de la tarde, primeramente Dios. Trataremos de que sea un poquito más temprano, si Dios nos lo permite. Pero, no se les olvide la hora. Y bueno, por lo mientras, nos dice, gracias, carnalito, cuídate mucho por el tema, ¿verdad?, que nos pidió y que estuvimos a bien complacerte, mi buen Edgar. Gracias también por tu amable sintonía, igualmente para todo nuestro amable auditorio. Mi nombre, Raúl Morales Valdés, y claro, ya saben, como siempre, es un gusto y un placer estar con todos ustedes. Ay, ay, ay, ay, el amor, el amor. ¿Qué les decimos?

Contigo, el amor deja de ser solo una idea. Se vuelve presencia, verdad, raíz. Un suspiro de amor contiene todo lo que el alma no se atreve a decir en voz alta. El anhelo, la gratitud, el miedo a perder y la certeza de haber encontrado algo eterno en un instante. Te amo. Y claro, te amaré por siempre. Porque siempre, siempre, siempre te llevo en mi pensamiento y en lo más profundo de mi corazón.

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2: En la XHSBE son las 21 horas.
3: Kuali Yowal, Sempual Guanse Horas.
2: Con 18 minutos.
3: Y Kakashtol Guanyeyi Minutos.
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1: A ver, niños, pongan atención. ¿Qué me puede decir de dónde vinieron los fundadores de Tlaxcalancingo?
2: ¡Ay, maestra! Apenas si me sé el nombre de mi calle.
1: Cuenta la historia que los primeros pobladores de Tlaxcalancingo vinieron de Tlaxcala, principalmente de San Bernardino Contla y Xicotzingo, junto con otros muchos indios tlaxcaltecas. Tlaxcalancingo, junto con San Antonio Cacalotepec y Santa Clara Ocoyucan, se establecieron en la zona limítrofe entre Puebla y Cholula, los cuales tienen una tradición cultural muy semejante.
0: ¿Conoces la historia de tus orígenes y del lugar donde vives?
1: Información obtenida del libro Tlaxcalancingo, de Mercedes Oliveira. Un agradecimiento a ella y a todos los que hicieron posible este gran trabajo.

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1: En la XHSBE son las 21 horas.
2: Kuali yowal, sempoal guanse horas.
1: Con 33 minutos.
2: Y casempoal guanmaxlas guanyeyi minutos.
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0: Tenemos que empezar a hacer entender a los pueblos, a nuestras comunidades, principalmente donde tenemos radios comunitarias, que pues no queda otra. 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
1: En la XHSBE son las 21 horas.
2: Kuali Yowal, Sempual Guanse Horas.
1: Con 45 minutos.
2: Y Kaomepual Guanmacuil Minutos.
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5: En la XHSBE son las 22 horas.
6: Kuali Yowal, Sempual Wan Ome Horas.
5: Con 4 minutos.
6: Y Kanawi Minutos.
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2: En la XHSBE son las 22 horas.
3: Kuali Yowal, Sempual Wan Ome Horas.
2: Con 17 minutos.
3: Y Kakashtol Wan Ome Minutos.
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1: Hola, vecina de Tlaxcalancingo. ¿Cuál es tu nombre?
2: Beatriz Coatzo.
1: ¿Y qué significan tus apellidos? ¿Quién sabe?
0: Nuestros apellidos nos cuentan de nuestro origen y llevan impregnada la raíz de nuestros pueblos. Ejecat significa viento. Tlaxcaltecat significa señorío de Tlaxcala. Amachal significa arena de papel. Toxqui significa conejo de.
3: En la XHSBE son las 22 horas.
4: Cuali yogual, sempual guan ome horas.
3: Con 31 minutos.
4: Y casempual guan maxlan guan se minutos.
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0: Yo pregunto a los presentes si no se han puesto a pensar que esta tierra es de nosotros y no del que tenga más.
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3: En la XHSBE son las 22 horas.
4: Kuali Yowal, Sempual Guan Ome Horas.
3: Con 46 minutos.
4: Y Kaumepual Guan Chicuase Minutos.
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5: En la XHSBE son las 23 horas.
6: Kuali Yowal, Sempoal Wanyeyi horas.
5: Con 4 minutos.
6: Y Kanawi minutos.
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2: En la XHSBE son las 23 horas.
3: Kuali yowal, sempoal wan yeyi horas.
2: Con 17 minutos.
3: Y kakashtol wan ome minutos.
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0: 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Actividades que una niña, niño o adolescente vive como parte de una protección por amor natural que le muestran sus progenitores. Todo ello, un ejemplo claro de ejercicios plenos de los derechos inherentes al ser humano, por lo que lo toman como algo natural. Pero, ¿te has puesto a pensar en qué pasa con las niñas, niños y adolescentes que no cuentan con todo lo anterior mencionado? Quienes no cuentan con ello, están viviendo sin duda una violación a sus derechos. 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
1: En la XHSBE son las 23 horas.
2: Kuali Yowal, Sempual Wanyeyi Horas.
1: Con 34 minutos.
2: Y Kasempual Wanmaklak Wanagui Minutos.
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0: Tlaxcalancingo, tierra de todos.
1: A ver, niños, pongan atención. ¿Quién me puede decir de dónde vinieron los fundadores de Tlaxcalancingo?
2: ¡Ay, maestra! Apenas si me sé el nombre de mi calle.
3: Cuando las haciendas de San Martinito, La Concha y Morillotla fueron repartidas, los trabajadores de estas se quedaron sin empleo y sin tierras propias. Se negaron a formar un comité ejidal y entrar en tratos con el gobierno para recibir parte de sus tierras. Por este motivo, los terrenos que les correspondían fueron distribuidos entre los pueblos cercanos y los habitantes de Tlaxcalancingo se quedaron solo con los terrenos de sus solares, que llegan a medir como máximo una hectárea.

0: ¿Conoces la historia de tus orígenes y del lugar donde vives?
1: Información obtenida del libro Tlaxcaltzingo, de Mercedes Oliveira. Un agradecimiento a ella y a todos los que hicieron posible este gran trabajo.

0: Tlaxcalancingo, lugar de la venerable tortilla.
1: En la XHSBE son las 23 horas.
2: Cuali yogual, sempoal guanyeyi horas.
1: Con 49 minutos.
2: Y caumepoal guanchignawi minutos.
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0: Tlaxcalancingo, tierra de todos.
1: A ver, niños, pongan atención. ¿Quién me puede decir de dónde vinieron los fundadores de Tlaxcalancingo?
2: ¡Ay, maestra! Apenas si me sé el nombre de mi calle.
3: Cuando las haciendas de San Martinito, La Concha y Morillotla fueron repartidas, los trabajadores de estas se quedaron sin empleo y sin tierras propias. Se negaron a formar un comité ejidal y entrar en tratos con el gobierno para recibir parte de sus tierras. Por este motivo, los terrenos que les correspondían fueron distribuidos entre los pueblos cercanos y los habitantes de Tlaxcalancingo se quedaron solo con los terrenos de sus solares, que llegan a medir como máximo una hectárea.

0: ¿Conoces la historia de tus orígenes y del lugar donde vives?
1: Información obtenida del libro Tlaxcalalcingo, de Mercedes Oliveira. Un agradecimiento a ella y a todos los que hicieron posible este gran trabajo.

0: Tlaxcalancingo, lugar de la venerable tortilla.
1: En la XHSBE son las 0 horas.
2: Tlaxcoyowal.
1: Con 11 minutos.
2: Y Camactlac, 11 minutos.
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3: En la XHSBE son las 0 horas.
4: Tlaxco Yowal.
3: Con 16 minutos.
4: Y Cacaxtol Huanse minutos.
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0: las actividades cotidianas en las niñas, niños y adolescentes, tales como desayunar, asearse, asistir a la escuela, recibir clases por parte de los profesores, hacer tareas tanto escolares como familiares, jugar, asistir a eventos culturales que fomenten la formación de valores humanos, son actividades que realizan día con día. Actividades que una niña, niño o adolescente vive como parte de una protección por amor natural que le muestran sus progenitores. Todo ello, un ejemplo claro de ejercicios plenos de los derechos inherentes al ser humano, por lo que lo toman como algo natural. Pero, ¿te has puesto a pensar en qué pasa con las niñas, niños y adolescentes que no cuentan con todo lo anterior mencionado? 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
1: En la XHSBE son las 0 horas.
2: Tlaxco Yowal.
1: Con 33 minutos.
2: Y Casempual Guanmaxla Guanyeyi minutos.
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2: En la XHSBE son las 0 horas.
3: Tlaxco Yowal.
2: Con 49 minutos.
3: Y Caumepoal, Huanchicnahui minutos.
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0: Tlaxcalancingo, tierra de todos.
1: A ver, niños, pongan atención. ¿Quién me puede decir de dónde vinieron los fundadores de Tlaxcalancingo?
2: ¡Ay, maestra! Apenas si me sé el nombre de mi calle.
3: Cuando las haciendas de San Martinito, La Concha y Morillotla fueron repartidas, los trabajadores de estas se quedaron sin empleo y sin tierras propias. Se negaron a formar un comité ejidal y entrar en tratos con el gobierno para recibir parte de sus tierras. Por este motivo, los terrenos que les correspondían fueron distribuidos entre los pueblos cercanos y los habitantes de Tlaxcalancingo se quedaron solo con los terrenos de sus solares, que llegan a medir como máximo una hectárea.

0: ¿Conoces la historia de tus orígenes y del lugar donde vives?
1: Información obtenida del libro Tlaxcalalcingo, de Mercedes Oliveira. Un agradecimiento a ella y a todos los que hicieron posible este gran trabajo.

0: Tlaxcalancingo, lugar de la venerable tortilla.
1: En la XHSBE son la 1 de la mañana.
2: Cualitonan, se hora.
1: Con 2 minutos.
2: Y caome minutos.
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2: En la XHSBE son la 1:00 a.m.
3: Cualitonal, se hora.
2: Con 18 minutos.
3: Y Cacaxtol, Cuanyeyi minutos.
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Las visitas a mi abuela me gustaban de mañana, con ese modesto encanto de un almuerzo familiar, con un sol siempre asomado en la boca de las ventanas, despintando año con año las paredes del solar. Y en un rincón del jardín, donde crecen las gladiolas, se maduran lentamente los botones y las horas. Los muros y sus rincones visten musgo y otras cosas, cosas para las que el tiempo pase, pero se demora. En la casa de mi abuela los muebles huelen a antaño, porque desde que recuerdo se han sentado ahí los años, y mi abuela los ha visto como nunca los vi yo, ocupando unos lugares que la familia dejó. En la casa de mi abuela los retratos se codean, se hacen de los recovecos, y en los muros cuchichean. Siempre encuentro conocido el cuadro de algún familiar, rostros jóvenes, de viejos, que fueron quedando atrás. Cuando acaba la mañana y en la casa de mi abuela, todo el aire vespertino trae al patio por la puerta, y en un rincón del jardín, donde crecen las gladiolas, se maduran suavemente los botones y las horas. Me hallé en casa de mi abuela desde niño la manía de admirar las pertenencias que fueron de la familia, sombreros, muñecas, ropa, cartas, cajones cerrados. Cada objeto es un tesoro de secretos olvidados. De preguntas sin respuestas está lleno su ropero, de ropa limpia y doblada, fotos, llaves y recuerdos. De respuestas sin preguntas se ha llenado el tocador y un espejo que le enseña lo que el tiempo le aguardó. La tarde sabe a nostalgia en la casa de mi abuela, cuando plancha yo pregunto, cuando llora y se recuerda. Y en un rincón del jardín, donde crecen las gladiolas, se maduran dulcemente los botones y las horas. Cuando el sol se está ocultando, la luz tardía se recuesta. Las sombras se alargan tanto que trepan por la pared. Cada objeto crea una mancha que cruza la casa vieja, concediendo a lo que toca la ansiedad que da la sed. En la casa de mi abuela existe un cuarto de visitas para darle al que ha llegado un sitio en donde puede estar, donde acude a cada noche ese silencio que lo habita, porque hace mucho que nadie se ha quedado a descansar. Cuando la noche se asoma y en la casa de mi abuela se entrecierran las ventanas y los ruidos se desvelan, todo en sombras murmurantes y crujidos de madera, que nunca se acomodaron y nunca han estado quietas. Conforme pasan las horas, hasta el viento tiene pena de aplacarse en esta noche de extraña movilidad. Si sentí la expectativa fue en la casa de mi abuela, donde se mueve ese encanto que nos trae la oscuridad. Desde el jardín de la casa veo su mole silencioso, escondiendo en sus pasillos sombras que vienen y van. Veo a la gente que habitaba, me veo yo cuando era niño. Todo se marchó dejando a mi abuela y los que no están. Veo de niño su ternura, todo ese amor que regó con la paciencia y dulzura que cultiva el sembrador. Y en un rincón del jardín, donde crecen las gladiolas, se maduran tardíamente los botones y las horas. Hoy la casa tiene un cuento que recorre los pasillos, que habla lo que va pensando y que olvidó que tiene edad. Y al pensarlo me pregunto y me repito, ¿cómo entrar en esta casa si mi abuela

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3: En la XHSBE son la 1:00 a.m.
4: Cualitonal, se hora.
3: Con 31 minutos.
4: Y Casempual, Guanmatlán, Guanse minutos.
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8: Entonces, que no sea por la canción que uno provocó porque se tomó todo el tiempo, como dicen los japoneses. Es lo que tenemos. Que no sea tampoco por lo que ustedes han completado, y sí que sea por lo que siempre hubo en el medio. Es el agua del cual bebemos todos.

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2: En la XHSBE son la 1 de la mañana.
3: Cualitonal, se hora.
2: Con 48 minutos.
3: Y Caumepoal, Huanchicuelli minutos.
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0: Muchísimo gusto, vamos a presentar a otro hermano, otro compañero de la nueva canción latinoamericana, Antonio Tarragó Ross.
1: Tlaxcalancingo, lugar de la venerable tortilla.
2: Hola, vecina de Tlaxcalancingo. ¿Cuál es tu nombre?
3: Beatriz Coatzo.
2: ¿Y qué significan tus apellidos? ¿Quién sabe?
1: Nuestros apellidos nos cuentan de nuestro origen y llevan impregnada la raíz de nuestros pueblos. Ejecatl significa viento. Tlaxcaltecatl significa señorío de Tlaxcala. Amachal significa arena de papel. Toxqui significa conejo de.
4: En la XHSBE son las 2 de la mañana.
5: Cualitonan, ome horas.
4: Con 2 minutos.
5: Y ca ome minutos.
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3: En la XHSBE son las 2 de la mañana.
4: Cualitonan, ome horas.
3: Con 18 minutos.
4: Y cacastol, cuanyeyi minutos.
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6: En la XHSBE son las 2 de la mañana.
7: Cualitonan, ome horas.
6: Con 32 minutos.
7: Y casempual, guan maclac, guan ome minutos.
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2: En la XHSBE son las 2 de la mañana.
3: Cualitonan, ome horas.
2: Con 46 minutos.
3: Y caomepoal, guanchicuase minutos.

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0: Tlaxcalancingo, tierra de todos.
1: Buenas tardes, señora. Vengo a dejarle estos productos a doña Gloria Cuaya. ¿Sabe en qué barrio vive?
2: ¡Híjole! Cuaya, Cuaya. Antes era más fácil saber dónde vivían las personas.
1: En Tlaxcalancingo se pertenece al barrio en que se nace y como generalmente se nace en el mismo barrio del padre, la pertenencia al barrio y la residencia se heredan por línea paterna. Este modelo, que desde luego no se encuentra en el 100% de los casos, es muy frecuente y reconocido como costumbre del pueblo.
3: Soy el hijo del que reque, ese que nace en Gilitla, ese que nace en Gilitla.
1: ¿Y tú, de qué barrio eres? ¿Conoce la historia de tus orígenes y del lugar donde vives? Información obtenida del libro Tlaxcalancingo, de Mercedes Oliveira. Un agradecimiento a ella y a todos los que hicieron posible este gran trabajo.
0: Tlaxcalancingo, lugar de la venerable tortilla.
4: En la XHSBE son las 3 de la mañana.
5: Cualitonan, yeye horas.
4: Con 4 minutos.
5: Y canagui minutos.
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8: La mancha opaca de concreto crece sin cesar cercando a mi pueblo. 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
3: En la XHSBE son las 3 de la mañana.
4: Cualitonan, yeye horas.
3: Con 19 minutos.
4: Y cacastol, guanagui minutos.
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0: En la XHSBE son las 3 de la mañana.
1: Cualitonan, yeye horas.
0: Con 33 minutos.
1: Y casempual, cual mazcla, guan yeye minutos.
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3: En la XHSBE son las 3 de la mañana.
4: Cualitonan, yeye horas.
3: Con 50 minutos.
4: Y caumepoal, guanmaclac minutos.
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5: En la XHSBE son las 4 de la mañana.
6: Kualitonan, Nahui horas.
5: Con 6 minutos.
6: Y Cachicuase minutos.
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En ese triste carnaval del mundo, todos llevamos una alegre máscara, como dijo el poeta. Aquí aprendemos a reír con llanto y a llorar con carcajadas.

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2: En la XHSBE son las 4 de la mañana.
3: Cualitonal, Nagui Horas.
2: Con 16 minutos.
3: Y Cacashtol Guanse minutos.
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1: En la XHSBE son las 4 de la mañana.
2: Cualitonal, Nahui horas.
1: Con 32 minutos.
2: Y Casempual, Guanmatlac, Guanome minutos.
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3: En la XHSBE son las 4 de la mañana.
4: Kualitonal, Nahui horas.
3: Con 50 minutos.
4: Y Kaumepoal, Guanmaclac minutos.
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3: En la XHSBE son las 5 de la mañana.
4: Cualitonan, Macuiloras.
3: Con 6 minutos.
4: Y Cachicuase minutos.
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2: En la XHSBE son las 5 de la mañana.
3: Qualitonal, Macuiloras.
2: Con 17 minutos.
3: Y Cacastol, Juan Ome minutos.
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2: En la XHSBE son las 5 de la mañana.
3: Cualitonal, Macuiloras,
2: con 33 minutos.
3: Y Casempual, Guanmaxlas, Guanyeyi minutos.
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0: Tenemos que empezar a hacer entender a los pueblos, a nuestras comunidades, principalmente donde tenemos radios comunitarias, que pues no queda otra. 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
1: En la XHSBE son las 5 de la mañana.
2: Cualitonan, Macuiloras,
1: con 49 minutos.
2: Y Caumepoal, Huanchicnahui minutos.
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1: En la XHSBE son las 5 de la mañana.
2: Cualitonan, Macuiloras,
1: con 56 minutos.
2: Y Caumepoal, Huancastor, 16 minutos.

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pedía de todo para disfrutar la vida. Tú decidiste darme vida para disfrutar de todo. Gracias, Señor.

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Muy buenos días tengan todos ustedes. Como todos los días es un gusto saludarlos. Hoy miércoles, ya ombliguito de semana, mitad de semana hoy. Miércoles 22 de julio de 2026. Saludamos como siempre pues a toda la gente que hace posible la radio comunitaria Zacatepec. Su radio Zacatepec, muy buenos días. Agradeciendo como siempre a Dios por este hermoso día. Ayer llovió, ¿verdad?, por la tarde-noche y pues amaneció fresca la mañana. Saludos a todas las regiones hasta donde llega la señal. Y claro, los saludos especiales a las personas que nos siguen a través de la página de internet. Especialmente a nuestras hermanas y hermanos que radican en Estados Unidos y que pues nos escuchan a través de esta herramienta que es el internet. Pues saludos a ellos y comentarles que, hablando de nuestros hermanos y hermanas que radican en Estados Unidos, este próximo domingo a las 7 de la mañana, misa de 7, se llevará a cabo la misa por los migrantes. Misa dominical, pero va a ser dedicada a los migrantes, a nuestras hermanas y hermanos que radican allá en Estados Unidos, en Paseo, New Jersey, en Nueva York, en Los Ángeles, en Chicago, en todas las ciudades de ahí de Estados Unidos. La invitación pues la hacen el Consejo Administrativo Parroquial y las personas, bueno, que piden, ¿verdad?, sobre todo, ¿verdad?, por la protección y la salud y el bienestar de nuestros hermanos y hermanas que están pasando por momentos difíciles con esto de la que están deteniendo ahí los del ICE a nuestra gente. Pues se va a pedir por ellos, ¿verdad?, porque Dios los proteja, porque Dios los ayude, porque Dios les lleve salud a nuestras hermanas y hermanos que radican allá en la Unión Americana, aquí en la parroquia, a las 7 de la mañana próximo domingo. Y pues tenemos efemérides el día de hoy, hoy miércoles 22. En las efemérides, hoy es el Día Mundial del Cerebro, Día Mundial del Cerebro, el cerebro materia gris, como se le conoce comúnmente, es uno de los órganos vitales de nuestro cuerpo. Controla las actividades cognitivas, pensar, abstraer, leer, reacciones del organismo, acciones y funciones corporales en respuesta a estímulos sensoriales. ¿Eh? ¿Por qué se celebra? Pues fue la Federación Mundial de Neurología, por sus siglas en inglés, WFN, quien elevó su voz para proclamar el Día Mundial del Cerebro, para celebrar el 22 de julio, promoviendo esta manera la necesidad de crear conciencia sobre su potencial, riesgos y enfermedades. También es el Día Mundial del Síndrome del Cromosoma X frágil. Cada 22 de julio se rinde homenaje a aquellos pacientes que padecen de una enfermedad causada por la mutación de un gen vinculado al cromosoma X. Se celebra el Día Mundial del Síndrome del Cromosoma X frágil. Con la celebración de este efeméride se pretende divulgar información acerca de esta patología, así como promover la inclusión de las personas diagnosticadas con este síndrome. ¿Qué es el síndrome de cromosoma X frágil? También conocido como el síndrome Martin-Bell, es un trastorno genético caracterizado por la mutación del gen FMR1, asociado al cromosoma X. Este gen produce una proteína necesaria para que el cerebro crezca adecuadamente. Eso es el cromosoma X frágil. Y en una efeméride muy importante que no se lleva a cabo y que debemos de generar la conciencia para que ya no haya, hoy es el Día Mundial contra la Minería a Cielo Abierto.
contra la minería a cielo abierto. Eso ya no debe de existir. Hacen unos boquetes grandísimos para extraer la tierra, para extraer los minerales, y dejan devastado todo. Sobre todo dejan contaminado cuando sacan el oro, y pues manejan cianuro, manejan muchos químicos, agua, y todo eso se contamina, se muere. Es una enfermedad importante y creemos que pues se debe de erradicar la minería a cielo abierto. El 22 de julio se celebra el Día Mundial contra la Minería a Cielo Abierto para concienciar a la población y a las naciones del mundo acerca de los efectos nocivos de esta actividad, conocida igualmente como megaminería, en el medio ambiente, el ecosistema y la salud de las personas. Con la celebración de esta efeméride se pretende divulgar información acerca del impacto de esta práctica altamente contaminante que afecta a la biodiversidad del planeta, la calidad de vida de las personas y la vulneración de sus derechos humanos. Día contra la minería, Día Mundial contra la Minería a Cielo Abierto. Y en un día, en una efeméride alternativa o rara, hoy es el día de la hamaca. De la hamaca, sí, así como lo oyen. Imagínate relajado en una hamaca, con una bebida refrescante en la mano, un buen libro, o simplemente revisando los mensajes de tu móvil. Cada 22 de julio se celebra el Día de la Hamaca. La celebración de esta efeméride tiene como finalidad destacar la creatividad, destreza, evolución y utilidad para este producto artesanal. En varios países, el hemisferio norte se celebra en esta fecha debido a que marca la mitad del verano. La hamaca o chinchorro es un producto usado para dormir o descansar, fabricado con diversos materiales como lona, red tejida con hilos de poliéster, fibras vegetales resistentes como el cáñamo, el fique, el cumare, entre otros, que se fija suspendida entre dos puntos firmes con ganchos. Es un elemento de identidad cultural importante en varios países de Latinoamérica. Sí, sí, sobre todo aquí en el sur. Si ustedes viajan a Veracruz, a Tabasco, Chiapas, Quintana Roo, pues mucha gente utiliza la hamaca. De hecho, en sus departamentos le hacen las adaptaciones adecuadas, donde pues colocan las hamacas para descansar o para dormir. Es una costumbre que tiene el sureste mexicano y que de verdad pues sí se disfruta mucho de la hamaca. Aquí en nuestro territorio pues se utilizan los árboles frescos, ¿verdad?, para colocar la hamaca y poder descansar la siesta. Son las 6 de la mañana con 31 minutos, 6:31. Nos vamos con los avances, pero antes les recuerdo el número de cabina: 2226-613677 para llamadas y mensajes de WhatsApp. Nos vamos a los avances. Tenemos aquí avances. Vámonos con los avances locales y estatales aquí en los diarios, en la Jornada de Oriente. Ayer les comenté, ¿verdad?, sobre la selección de los alumnos, los estudiantes que van a incorporarse a la Benemérita Universidad Autónoma de Puebla, que no todos quedaron, solo quedaron un poco más de 9,000 jóvenes y más de 30,000 o 30,000 fueron rechazados. Muchos de ellos pues no van a poder estudiar, muchos de ellos van a tener que buscar otra institución. Por ahí hablábamos que la Universidad Tecnológica de Puebla, la UTP, abrió sus puertas, ¿verdad?, para ofrecer licenciaturas y también ingenierías. Y ante esto, el licenciado Alejandro Armenta
le pide a la Benemérita Universidad Autónoma de Puebla que amplíe, su matrícula. Vamos a ver esta nota más adelante. Y en más avances, en el diario La Jornada, ex director jurídico frenó entre 70 y 90% de las iniciativas en el Congreso. Empleados de finanzas reportan robo de autopartes, de vehículos y falta de oferta para consumir alimentos tras mudanza a Cúmulo de Virgo. El plan del Atoyac de Sheinbaum ignora a las víctimas que el río envenenó, dicen las organizaciones. Pues sí, ¿qué va a ser de ellos, de estas personas que han perdido sus familiares, que los tienen enfermos de cáncer, insuficiencia renal, abortos? ¿Qué va a ser de ellos? Solo se está preocupando por una parte, pero por la otra, pues se les está olvidando. Y vamos a ver de verdad si van a sanear el río Atoyac o solo es pura demagogia. Tras 2 años de espera, se van a otorgar 400 plazas de la Secretaría de Salud que estaban congeladas. Y hablando de otros avances, aquí tenemos que controlan 80% del incendio en el relleno sanitario de Acatlán tras 5 días de labores. Estaba ardiendo el relleno sanitario. Detención de Ernesto Rufo no le pega al PAN, es una cortina de humo por el escándalo de Rochamoya, dice Huerta. Preparan consulta en 4 localidades para reforma a la Ley General sobre Derechos Indígenas. Y reabren la autopista Cuecnopala en Oaxaca tras casi 10 horas de labores por el derrame de gasolina. Y en la editorial, pues la cobertura pendiente, esto sobre el exhorto que hace el señor Alejandro Armenta Mier para que la UAP amplíe su matrícula. Y dice que pues esto debe tomarse con seriedad. Son las 6 de la mañana con 34 minutos. En más avances en el portal Le Consulta, ex líder perredista queda al frente del nuevo partido Somos MX en Puebla. PAN irá solo en la elección 2027, tenemos suficientes aspirantes, dice Mario Riestra. Protestas obligan a cambiar sede de la Feria de la Paz en Acatlán de Osorio. Congreso avala exhortos e iniciativas en materia de gastronomía y educación. Armenta pide a diputados constitucionalizar su programa Obra Comunitaria. Piden liberar a Javier N., señalado por el asesinato del periodista en Texmelucan. Puebla suma 9 mujeres asesinadas en 19 días y solo son solo hay 2 detenidos. Indignación en San Pedro Cholula. Un sujeto, pues, abusó de una niña con autismo, la besó, la tocó y se echó a correr y pues están buscándolo. En la Liga MX, Puebla cae ante Cruz Azul en el inicio de la jornada 2. Y en el periódico El Sol de Puebla, hablando del río Atoyac, los químicos hallados en el río Atoyac dañan la salud reproductiva femenina. Es un dato que revela los estudios de la Benemérita Universidad Autónoma de Puebla. Puebla es el segundo lugar nacional por delitos relacionados con el huachicol. Pues no se ha acabado el huachicol. Y Puebla ocupa el segundo lugar. Roban piezas de pozo en comunidades de Tecalcingo, en Texmelucan, y se quedan sin agua. Son las 6 de la mañana con 36 minutos. Nos vamos con avances estatales, nacionales, más bien nacionales e internacionales. La UNAM ordena investigar examen de admisión ante aumento irregular de aciertos. Fíjense, fueron evaluados los que presentaron el examen y pues hay errores, ¿verdad?, en la evaluación. Grupo Apple promueve amparo contra su detención por la Fiscalía General de la República. Matan al jefe de sicarios del cartel de Jalisco Nueva Generación.
Presunta facción del cartel de Sinaloa se atribuye multihomicidio en Zacatecas, según un video. Claudia Sheinbaum dice que es obvio que Estados Unidos intervino para detener al Mayo Zambada. Inicia tercera ronda de negociaciones México-Estados Unidos para revisión del Tratado México-Estados Unidos y Canadá. Francia aprueba la prohibición de las redes sociales a los menores de 15 años. No deben de tener redes sociales y ya lo aprobó el país de Francia. La desaparición de petróleo crudo de las cuentas nacionales. ¿Fue robo? ¿Fue ajuste de inventario? ¿Qué fue? Y hablando de deportes, Memo Ochoa cuelga los guantes, dice adiós un portero de leyenda. Isaac del Toro, este ciclista, mantiene el tercer lugar en la Tour de Francia tras la etapa número 16. Y en la revista Proceso, Singer y con nuevo arancel a Canadá, inicia la tercera ronda de negociaciones, Tratado de México, Estados Unidos y Canadá en México. Cuerpos descuartizados se deben a disputa entre el cartel de Jalisco Nueva Generación y la barredora por la plaza, dice el gobernador de Tabasco. A puerta cerrada, Ernesto Rufo Apple comparecerá esta tarde en Almoloya. Muerte de Dafne en Academia Militar se investiga como feminicidio, dice el fiscal de Tamaulipas. Y juez desmiente a Sheinbaum sobre amparo a Ingemar, la empresa ligada a Rufo. Y en Animal Político, pues sí, miren, aquí está la imagen de Memo Ochoa. Anuncia su retiro del fútbol. El histórico guardameta cuelga los guantes. Y chocan versiones de exdirector de aduanas y Fiscalía General de la República por el caso Rufo. La UNAM ordena investigar polémica en examen de admisión. Creará comisión especial para su revisión. Morena lista ley contra el feminicidio entre promedio de 53 víctimas por mes. Son asesinadas 53 mujeres al mes. Caso Dafne se investiga como feminicidio, Fiscalía se deslinda de filtraciones. Fraudes de viviendas con AVI, cómo detectar cuentas falsas al registrarse al programa del bienestar. Son las 6 de la mañana con 40 minutos, 6 con 40, y en los últimos avances aquí en la jornada nacional, Ernesto Rufo enfrenta audiencia clave por huachicol, juez tiene hasta el jueves para definir si lo procesa. Mandani dice que Nueva York agotó vías para arrestar al criminal de guerra Netanyahu. Donald Trump debe de hacerlo. Marcelo Ebrard encabeza la tercera ronda de negociaciones del Tratado México-Estados Unidos y Canadá con Estados Unidos. Tribunal inglés determina abuso de Salinas Pliego por espiar a abogado de empresario ucraniano. Instruye rector de la Universidad Nacional Autónoma de Puebla crear comisión que revise procedimiento de examen de admisión luego de polémica. Suman 11 noches consecutivas de bombardeos de Estados Unidos a objetivos en Irán. Mundial 2026 rompe récords de audiencia y cierra con balance positivo para la FIFA. Pues ya hablando de política, Rosa Isela Rivera, más bien, en la jornada nacional, Rosa Isela revisa liberaciones para personas en condición vulnerable. Buen gobierno sanciona a dos empresas por irregularidades en contratos con el IMSS. Morena promete investigar, junto con el Gabinete de Seguridad, a todos sus aspirantes a cargos de elección popular. La Semarnat frena a mineras. Exige autorización ambiental en áreas protegidas. Ernesto Rufo promueve nuevo amparo contra captura por delincuencia organizada y huachicol. Juez admite recurso. Y en economía, Donald Trump firma aval para producir más aluminio en Estados Unidos y bajar aranceles de importación. Boom de la inteligencia artificial impulsa exportaciones mexicanas
y presiona revisión del Tratado México, Estados Unidos y Canadá. Mundial generó 20 mil millones de dólares a la economía de Estados Unidos. Usuarios de 5 países lideraron uso de Uber en el Mundial. Tacos y pizzas dominaron en Uber Eats. Bajo crecimiento durante años, el desafío para la economía de México, dice Franklin Templeton. Y ya en el mundo, llega a Cuba el primer envío de ayuda humanitaria de Estados Unidos por 100 millones de dólares. Cáritas distribuirá alimentos e insumos. Ex jefe del ejército argentino acusa a Javier Milei de debilitar el reclamo por las Islas Malvinas. Pete Hegseth estima en 37.500 millones de dólares el costo de la guerra contra Irán. Zelensky destituye al comandante del ejército de Ucrania y nombra a Mykhailo Drapaty. Cuba rechaza acusación de subversión de Estados Unidos y considera el reporte como un mediocre panfleto. Ya en los estados, en la jornada nacional, caso Dafne, la Fiscalía de Tamaulipas asegura que investiga contexto de su muerte, no aspectos operativos de la Academia Duenitz. Turismo en Quintana Roo se desploma por sargazo y conflictos internacionales. Comuneros mantienen retenidos a funcionarios estatales en Guerrero, exigen liberar al líder del CIPOJ EZ. Ampliación de la línea 12 del metro avanza y garantiza seguridad, dice Andrés Lajous. 30 años después detienen en Baja California presunto implicado en intento de secuestro del empresario del World Trade Center. Hallan muerta en su casa, mujer desaparecida desde marzo en el

poema al político corrupto. Simpático, galán, de fácil habla, sonrisa eterna, gracia innata, cautivador de masas, con estrategia plena, cazador de intenciones, de falsas promesas, defensor a ultranza de derechos ajenos, defensor a ultranza de la gran democracia. Pacta con el diablo, con el ángel, con el vivo y con el muerto. Pero ¿con quién verdaderamente pacta? Es con Don Puchero. Sus intereses prevalecen, su cargo innegociable, su honor nunca en duda, un truhán con sonrisa, lleno de intenciones, falso en sus convicciones. Si puede, en el anonimato se enriquece, si puede, hunde al oponente, si puede, mata al adversario. Cuando le roza el escándalo, su defensa a ultranza por bandera, siempre hábil en su inocencia, siempre limpio, si no, ¿para qué? Y así, entre promesas y promesas, pobre pueblo desdichado, asciende lo que puede, su

vida resuelve, llena de cargos y algún que otro puchero, que para eso ya hay corderos. Un buen guiso de votos de cordero para poder llenar el puchero para ti mismo y nada para el pobre pueblo.

0: 6 de la mañana con 51, 6 con 51, solo 9 minutos nos separan de las 7. Saludamos a toda la gente que ya está sintonizando su radio comunitaria Zacatepec. Nos vamos con la información, hablando de Acatlán de Osorio, donde saben que hay un conflicto, donde el pueblo tiene tomada la presidencia. Por el mal manejo que ha tenido la presidenta municipal, y ante ello, pues bueno, ya está la, pues el resultado de esta audiencia, bueno, de esta auditoría que le ha hecho la Auditoría Federal de, de la Federación. Hay protestas. Y por ahí había una feria por la paz en ese lugar, en ese municipio. Comenta la nota que cambiarán de sede por las protestas, ¿verdad? No quiere que la gente se entere. Tras la inauguración del evento, la presidenta Guadalupe Bárcenas se retiró del lugar ante la presencia de manifestantes. En un ambiente marcado por la presencia de manifestantes que mantienen el plantón en la explanada Miguel Hidalgo, ¿verdad?, frente a la presidencia municipal. Este martes 21 de julio se llevó a cabo la jornada de la Feria de la Paz en el centro de Acatlán de Osorio, con la participación de autoridades estatales y municipales. Desde temprana hora fueron instalados diversos módulos de atención para brindar servicios a la ciudadanía por parte de dependencias estatales y de sector salud. Sin embargo, durante toda la jornada prevaleció un ambiente de tensión debido a las consignas emitidas por los ciudadanos que permanecen en protesta en la explanada Miguel Hidalgo. Inicialmente, el acto protocolario de inauguración estaba programado para realizarse en dicho espacio, donde incluso ya se contaba instalado el templete. No obstante, con el objetivo de evitar incidentes o confrontaciones de autoridades, decidieron cambiar la sede a un espacio cercano, donde finalmente se efectuó el corte del listón inaugural. En la ceremonia estuvieron presentes la presidenta municipal de Acatlán de Osorio, Guadalupe Lucero Bárcenas, la secretaria de Salud del Gobierno del Estado, María del Rocío Rodríguez Juárez, así como personal de la Secretaría de Gobernación y representantes de distintas dependencias estatales. Durante el acto protocolario, la alcaldesa ofreció el mensaje de bienvenida, mientras de fondo continuaban escuchándose las consignas de los manifestantes que permanecían en las inmediaciones. Posteriormente, la Secretaría de Salud dirigió un mensaje a los asistentes, destacando la importancia de acercar a los servicios de salud y programas gubernamentales a la población. Previo al inicio oficial de la jornada, María del Rocío Rodríguez realizó un recorrido en los diferentes módulos instalados, acompañada únicamente por personal de la jurisdicción sanitaria de Acatlán, saludando a los responsables de cada stand y supervisando los servicios que se ofrecía a la ciudadanía. Al concluir la ceremonia inaugural, las autoridades estatales y municipales se trasladaron hacia el zócalo de la ciudad. Minutos después, el grupo de manifestantes se dirigió también a ese punto, donde continuó expresando sus demandas mediante consignas como revocación, fuera Bárcenas, y así, a los gritos de la gente que no quieren a la presidenta municipal. A pesar del ambiente de inconformidad, la jornada de la Feria por la Paz continuó con la atención de la población mediante diferentes módulos instalados en los que se ofrecieron servicios de salud, orientación y trámites por parte de diversas dependencias gubernamentales. Así está la atención, ¿verdad?, allá en Acatlán de Osorio, por la situación que se vive, ¿verdad?, de ingobernabilidad, de que pues el pueblo ya no quiere a la presidenta Guadalupe Bárcenas, quieren que se vaya. Ya entregaron más de 4,000 firmas, siguen allá en resistencia y sobre todo pues esperando, ¿verdad?, lo que diga la auditoría que le hicieron a esta señora en el manejo de los recursos, donde el pueblo comenta que ha habido mal manejo de los recursos que le tocan a el municipio. Son las 6 de la mañana con 56 minutos, 6 con 56. Nos vamos a otra nota sobre pues, la inseguridad que se vive en Puebla. Puebla suma 9 mujeres asesinadas en solo 19 días y solo hay 2 detenidos. En un periodo de 19 días, 9 mujeres han sido asesinadas en hechos violentos registrados en 8 municipios de Puebla. Algunos de los casos son investigados bajo el protocolo de feminicidio. Sin embargo, solo existen 2 personas detenidas por su presunta participación en estos crímenes. En otro de los hechos, el presunto responsable se quitó la vida después del homicidio. Los asesinatos ocurrieron entre el 30 de junio, y el 19 de julio. De acuerdo con un conteo hemerográfico realizado por el portal de consulta, la mayoría de los casos permanece sin personas detenidas y las investigaciones continúan. Y sí, pues así la situación en nuestro estado. 19 mujeres son asesinadas en solo 19 días. Y ya nos vamos con otra información. Por aquí nos vamos al diario La Jornada sobre lo que pasa allá en Acatlán también. Si ya hablamos de Acatlán de Osorio, por la situación que vive su presidenta municipal, Guadalupe Bárcenas, que ya no la quieren y que el Estado la sigue solapando, ¿verdad? Pues el relleno sanitario se incendió nuevamente. 5 días las labores de control para apagar este incendio en ese, más que relleno sanitario, pues es un basurero como el que se tenía aquí en la carretera estatal Cholula-Calpan, que gracias a la Organización de los Pueblos pues fue clausurado. Pues controlan este incendio tras 5 días de labores. A 5 días de permanecer activo el incendio en el relleno sanitario municipal de Acatlán de Osorio, integrantes del Cuerpo de Bomberos y de Protección Civil del Estado lograron controlar el 80% del siniestro y alcanzar 60% de su liquidación. De acuerdo con estimaciones de las autoridades estatales, el fuego consumió alrededor de 8 hectáreas. Sin embargo, no alcanzó viviendas y tampoco se reportaron personas lesionadas o fallecidas. Como parte de las labores para mitigar el incendio, las brigadas han utilizado cerca de 90.000 litros de agua a presión para enfriar la zona afectada y reducir los puntos de calor. Asimismo, se han empleado maquinaria pesada para remover, separar y esparcir el material combustible con el propósito de acelerar la liquidación del fuego. Las labores continúan enfocadas en lograr el control y la extinción total del incendio, así como evitar que los puntos que aún permanecen activos provoquen una nueva propagación hacia las hectáreas aledañas. Desde la noche del 16 de julio, cuando comenzó el siniestro, el coordinador estatal de Protección Civil, Bernabé López Santos, explicó que uno de los principales obstáculos para atender la emergencia fue el difícil acceso de los vehículos de emergencia debido a las condiciones del terreno. Aquí se requiere el empleo de maquinaria porque no hay caminos suficientes para ingresar y puedan entrar los motobombas y las pipas. El día de hoy viernes vamos a estar independientemente colocar chorros de agua para el enfriamiento del incendio en este relleno sanitario. Vamos a traer maquinaria para acelerar y agilizar los trabajos de sofocación, declaró en ese momento. Miren, analizando pues esta noticia, ustedes se dan cuenta, radioescuchas, de cómo no se toman las medidas necesarias de protección, de trabajo en estos rellenos sanitarios. Se supone que son centros de transformación de residuos sólidos y urbanos, desgraciadamente se vuelven unos tiraderos clandestinos, donde son aceptados todo tipo de basuras, ¿verdad? Desde las basuras domésticas, pero también aceptan las basuras industriales, los desechos industriales, los residuos tóxicos, que deberían de tener un tratamiento especial. No lo hacen porque eso cuesta muy caro. Tendrían que llevarlo a la zona norte de nuestro estado, porque, bueno, de nuestro país, porque aquí no hay plantas procesadoras de residuos tóxicos de metales pesados. Y pues con la corrupción, pues ellos hacen que logran que sean recibidos en estos rellenos sanitarios. Lo hemos visto ahí en San José, no, en Santa María Cuapa, allá en Tehuacán. Durante 30 años operó un basurero, llevaba residuos de todo tipo, hasta embriones de animales, desechos de hospitales, desechos tóxicos de los parques industriales, todo ello se tiraba ahí. Y los que pagaron pues esta situación pues ha sido el pueblo. La gente está muriendo de cáncer, está muriendo de problemas renales, y al gobierno pues no le importa. Lo que le importa es generar economía, y esto pues se ve aquí, la irresponsabilidad de las personas que operan este basurero allá en Acatlán de Osorio, donde se supone que como van metiendo la basura, pues la tienen que ir compactando, la tienen que ir tapando con tierra, con tepetate. No lo hacen, lo dejan abierto. Sucedió aquí en el basurero de Cholula, que cuando fue la toma por los pueblos de ese basurero, pues no se aguantaba el olor, ¿verdad? La pestilencia. La gente se vomitaba a los 15 años, a los 15, perdón, minutos de estar ahí frente al basurero. No sabemos cómo trabajaba la gente ahí, ¿verdad? Pues mucha gente también salió enferma. Pero así las cosas con estos rellenos sanitarios, y que por cierto, el próximo domingo se va a llevar a cabo un foro ahí en San José, Chiapa, donde pretenden hacer una mega recicladora de 40 hectáreas. Imagínense todo el daño ecológico que van a ocasionar con este basurero tóxico, y que el municipio pues está organizando para no permitir la construcción de este basurero. Este basurero fue rechazado en Hidalgo, no lo quisieron, y pues el gobernador dijo, pues aquí tengo espacio, aquí puedo, y a base de la fuerza pública, a base de mentiras, a base de estas asambleas amañadas, contratadas con borregos, ¿verdad?, gente sin dignidad, que traiciona al pueblo, y sobre todo utilizando a la CTM, ¿verdad?, a este líder chayotero, para hacerle creer a la gente que el pueblo está de acuerdo con el basurero. Este próximo domingo, pues nuevamente el pueblo se organiza y va a llevar a cabo un foro a partir de las 10 de la mañana en San José, Chiapa. Los que puedan participar, bueno, pues está abierta la convocatoria. Pero así las cosas con estos rellenos sanitarios, con estos transformadores de residuos sólidos y urbanos, que son, no son otra cosa que basureros de muerte, porque no cumplen con las normas mexicanas. Son las 7 de la mañana con 5 minutos, 7 de la mañana ya con 5 minutos. Nos vamos con otro tema. Nos vamos con este bonito tema de Barrio Pobre, en voz del señor Cornelio Reina. Regresamos. Muy buenos días.
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0: Complejos políticos. Los políticos padecen determinados complejos.
1: Por ejemplo, el complejo de Adán.
2: Antes de mí, nadie. Antes de mí, nada.
0: La obsesión de los gobernantes por creerse únicos e irreemplazables cuando llegan al poder.
1: La vanidad de pensar que el mundo empieza con ellos, que en gobiernos anteriores no hubo más que errores y corrupción.
0: ¿A quién se le parece este Adán político?
1: Cualquier parecido con la realidad es pura realidad.

7 de la mañana con 12 minutos, 7 de la mañana ya con 12 minutos. Y miren, por aquí tenemos la información de los chiles en nogada, ¿verdad? De la feria. La feria número 23 que se llevará a cabo en San Andrés Calpan, aquí en el municipio vecino, ¿verdad? San Andrés Calpan. La feria arrancará el próximo 1 de agosto. Primero de agosto, dice la información, con el objetivo de proyectar la riqueza gastronómica de la región y dinamizar la economía local. El Ayuntamiento de San Andrés Calpan realizó la invitación formal a la ciudadanía y al turismo nacional e internacional para asistir a la 23ª edición de la Feria del Chile en Nogada. El encuentro culinario arrancará formalmente el 1 de agosto, consolidándose como escaparate para las cocineras artesanales de la demarcación, quienes prepararán este emblemático platillo utilizando ingredientes orgánicos cosechados de manera directa en las huertas del municipio. Además del atractivo gastronómico, los asistentes que arriben a la localidad podrán disfrutar de una agenda integral que contempla diversas actividades culturales, exposición artesanal típica y la comercialización de productos agrícolas de temporada en un entorno completamente familiar. A través de este festejo anual, la Administración Municipal de Calpan busca potenciar la reactivación turística de la zona, fortaleciendo el desarrollo comercial de las familias productoras y preservando el legado histórico del platillo más representativo del estado durante la temporada de verano. Pues hay que ir agendando, ¿verdad?, la visita. Son todos los fines de semana, es durante todo el mes de agosto. Solo, no sé si viernes, sábado y domingo de cada semana, pero a partir del próximo de agosto, que cae creo que el lunes, o sábado, perdón, domingo, sábado y domingo, los 8 días, es cuando se lleva a cabo la Feria del Chile en Nogada de Calpan. Y yo les recomiendo que vayan ahí a las casas particulares, no a los negocios céntricos, porque ahí están bien caros, muy caros los chiles, sino váyase con las gentes que ahí asoman sus puestecitos, y ellos pues los hacen muy ricos y sobre todo pues un poquito más económicos. Ahora sí, la economía pues está difícil, está complicada, no fluye mucho el dinero y pues hay que cuidarlo. Pero bueno, la invitación a la feria. Y también allá en San Diego, Buenavista, se acerca la feria de las berries, ¿verdad? De las berries también se acerca esta feria. El próximo 20, 21, 22... 23, 27, 28, 29 y 30 de agosto. También ahí habrán eventos, ¿verdad? Habrá demostración de las berries, los productos que se elaboran con con esta frutita. Y pues también queda abierta esta invitación que arranca el 20 de agosto. Hay tiempo también para poder participar. Son las 7 de la mañana con 16 minutos, 7 con 16. En más información que tenemos para ustedes, aquí en el Sol de Puebla, comenta la nota que los químicos que han sido hallados en el río Atoyac, que vierten los parques industriales, ¿verdad?, toda la que es la zona industrial. Desgraciadamente, miren, a la llegada de los parques industriales a nuestro territorio, llámese Ilsa, llámese Volkswagen, llámese textileras que desechan sus aguas tóxicas al río, primero a los drenajes y luego al río, pues esto está matando nuestro río Atoyac. Y el gobierno, pues no, o sea, los trabajos han sido inútiles, no han podido erradicar este mal, sobre todo que han solapado todas estas empresas que han asesinado el río Atoyac.
no las, o sea, solo las sancionan, pero no han obligado a que todas las empresas construyan sus plantas tratadoras de agua. Aquí tenemos el ejemplo claro de los parques industriales que tenemos, el Mercatus y el Ciudad Textil Huejotzingo, que a 7 años de que pretendieron meter el drenaje al río Metlapanapa, pues siguen corriendo las aguas tóxicas. ¿Dónde está ese compromiso que decían que iba a pasar agua limpia al río? Y pues es muy tonto, ¿verdad? ¿Para qué? Si vas a tratar el agua, ¿por qué chingados no reutilizas esa agua que es limpia para, pues, los jardines, para el consumo ahí de los parques industriales? Pero ya saben cómo son mentirosos. Querían tomarle el pelo a los pueblos diciendo que iban a tratar esa agua. Y vean, 7 años y no han hecho ninguna planta de tratamiento. Pura mentira, ¿verdad? En complicidad con las instituciones y el gobierno, tanto municipal como estatal. En ese entonces, encabezado por Miguel Barbosa Huerta, y después llegó Sergio Salomón Céspedes, bola de corruptos, que pues este tipo de situaciones pues están dañando los ríos. Y la Benemérita Universidad Autónoma de Puebla hizo estudios donde revelan que los químicos que corren por el río Atoyac dañan la salud reproductiva femenina. Muchas de esos productos, pues, bueno, de esos tóxicos, están matando de cáncer a la gente que vive cerca del río. Dice, los contaminantes más perjudiciales para la salud reproductiva de las mujeres flotan en el río Atoyac. Según un estudio de la Benemérita Universidad Autónoma de Puebla, revela que los químicos detectados en la cuenca, en estos químicos existen sustancias capaces de provocar daños hormonales hasta infertilidad en las mujeres. Solo con el contacto, fíjense. La investigación titulada De la contaminación al desequilibrio hormonal señaló que durante la última década el río ha arrastrado compuestos orgánicos, metales pesados y microplásticos que, de acuerdo con la literatura científica, causan daños al sistema endocrino de las mujeres, incluso en cantidades mínimas. Por ello, académicos de la Benemérita Universidad Autónoma de Puebla alertaron que las poblaciones de las comunidades aledañas a la cuenca, pues son las que corren el mayor riesgo de desarrollar estos padecimientos, como la falla ovárica prematura, endometriosis, síndrome de ovario poliquístico, partos prematuros, abortos espontáneos y bajo peso neonatal. El informe actual se sustentó en investigaciones previas realizadas entre 2016 y 2025 por el especialista Samuel Colin, las cuales confirmaron que la exposición de metales pesados como el plomo o el cadmio alteran el sistema hormonal. Estos elementos, catalogados como disruptores endocrinos por sus siglas en inglés, están identificados como los más perjudiciales para la reproducción humana. De igual forma, aseguraron que diversos estudios coinciden en que compuestos orgánicos volátiles como el cloroformo o los fenoles alteran el ciclo menstrual y provocan abortos prematuros en las mujeres. Si bien el crecimiento poblacional y las descargas urbanas contribuyen al deterioro de los ríos, los investigadores señalan que la industria contamina mediante emisiones atmosféricas sus aguas residuales y la generación de sus residuos, que no solo afectan el agua, sino también están afectando el suelo. La dinámica anteriormente mencionada conduce a la presencia en el agua, el suelo y aire los contaminantes más perjudiciales para la salud reproductiva. Los EDC son sustancias exógenas que, incluso en concentraciones ínfimas, dañan el sistema endocrino, advierte la investigadora elaborada por Karen Manday, por Kozomi Castro, Paloma Montserrat, Rosas Licona, Adrián Gustavo Vadillo Morales, Jorge Raúl Serna,
y Victorino a la Triste. ¿Cómo ven? Nosotros lo sabíamos, ¿verdad? Y que todos los desechos tóxicos de los parques industriales pues están afectando a nuestra gente. Allá en el río Atoyac la gente ya se está muriendo de cáncer, de abortos prematuros, insuficiencia renal. Pues eso es lo que querían aquí en Zacatepec y en todo nuestro municipio, ¿verdad? De vertir todos estos tóxicos, pues para que la gente se enferma, pues ¿a quién le importa, verdad? Además, al sistema le conviene más que la gente se enferme porque pues es dinero. También hay negocio con los fármacos, hacen negocio a nivel internacional para las vacunas, para las medicinas. Y pues mientras les den paliativos, ¿verdad? Mejoralitos para su cáncer, pues así se la llevan. Es un negocio redondo, ¿verdad? Imagínense, piénsele tantito. Llegan las empresas aquí a nuestro territorio con el mensaje de que viene el desarrollo, viene el progreso, va a haber fuentes de empleo, le va a ir bien a la gente. Con esas mentiras llegan salarios miserables, que después se convierte esto, ¿verdad? Pero bueno, salarios miserables y sobre todo esclavitud, porque hoy nuestra gente trabaja los 3 turnos. Llegan con eso. Se ponen de acuerdo con las embotelladoras, ¿verdad? Estas plantas purificadoras de agua, sobre todo las plantas grandotas como la Coca-Cola, como la Nestlé, como Bonafón. Y dicen, pues miren, ya llegué, voy a contaminarles el agua de sus pozos, el agua de sus arroyos, el agua de sus ríos. Ya no van a poder tomar su agua. Y pues vente a sentar aquí cerquita porque pues vamos a hacer negocio, vamos a venderles agua embotellada. ¿Sí? O sea, negocio redondo. Uno lo contamina, el otro la produce, la vende, ¿verdad? No la roba. Ah, porque nos roban el agua, nos la envasan y nos la venden, así de desgraciados son, que no nos damos cuenta, bueno, porque no generamos la conciencia. Después de esto, pues dicen, pues los vamos a desalojar, ¿verdad? Porque pues, es gente que pues no genera nada, vamos a desalojarlos, vamos a matarlos, ¿verdad? Pues empiezan a envenenarnos, ¿verdad? Con sus aguas tóxicas, la gente empieza a enfermar. La gente empieza a morir y pues para ello están los fármacos, se ponen de acuerdo con la industria farmacéutica y dicen, mira, pues aquí ya tengo un foco de infección, la gente ya se empieza a enfermar de cáncer, pues clávales, ¿verdad?, los tratamientos, las quimioterapias, las radioterapias, las vacunas y pues vamos a hacer negocio redondo. Así de desgraciado es el sistema. No lo quiere usted entender, no lo quiere usted creer, bueno, allá su conciencia, ¿verdad? Y por el otro, el Estado dice, bueno, pues yo voy a dar apoyos, voy a dar programas, voy a dar becas, pues para que la gente no diga nada, para que la gente piense que soy un buen gobierno, que hoy sí me acordé de los pobres. No les voy a erradicar la pobreza, porque pues también, si quitamos a los pobres, al rato, ¿quién vota por nosotros, verdad? O ¿a quién vamos a estar jodiendo si ya todos están bien? Pues no conviene, ¿verdad?, tener gente que le vaya bien. Entonces, nada más vamos a darles algún apoyito, ¿verdad?, y con eso tenerlos controlados como borregos, ¿verdad?, para que cuando los necesitemos, pues vayan a nuestros mítines, a nuestras presentaciones, a aplaudir como focas, ¿verdad? Eso es el sistema, señores. Es la realidad. Muchos ya tenemos despertada esa conciencia que estamos en contra pues de todos estos abusos, de todas estas violaciones a nuestros derechos. Desgraciadamente pues nuestra gente no despierta, nuestra gente sigue creyendo en un partido político, sigue creyendo en un político, pues a ellos no les importa. Vean la realidad que estamos viviendo a nivel nacional, está de la fregada, pero así es como opera el sistema podrido, tanto político como el sistema capitalista. Son las 7 de la mañana con 27 minutos, 7 con 27, y bueno, respecto a esto,
Recuerden que hace un año vino a hacer un recorrido la presidenta de la República, Claudia Sheinbaum. Le limpiaron, claro, el río antes de que lo pisara. Hicieron brigadas de limpieza para que viera que pues no estaba tan contaminado como ella piensa o como la gente dice. La esperaron, ¿verdad?, con una imagen diferente. Aún así, ella comentó que pues se tienen que hacer labores fuertes para sanear el río Atoyac. Y no solo el río Atoyac, también está el río Santiago, que es de los ríos más contaminados, yo creo que del mundo, allá en Jalisco. La gente ahí sí, de verdad, ya toda está muriéndose de cáncer. Y la que no se está muriendo de cáncer, pero pues ya está padeciendo varios males. En el plan aquí de la limpieza del Atoyac, del saneamiento, pues la presidenta pues habla del problema del río, pero pues no habla de qué onda con las personas que la industria ha envenenado, que la industria ya asesinó. ¿Qué onda con eso? Esto es un reclamo que tienen las organizaciones hacia la presidenta. Dice por aquí la nota en la Jornada de Oriente: 40 organizaciones de la cuenca del río Atoyac denunciaron que el gobierno federal ignora los estudios científicos ya existentes sobre la crisis sanitaria de la cuenca y acusan que presentan un plan de saneamiento que no incluye la atención médica para los miles y miles de personas que se han enfermado con los venenos que desechan los parques industriales, toda la industria, la contaminación tóxica industrial que se está registrando por décadas. Esto luego de que el pasado jueves la presidenta Claudia Sheinbaum presentó, junto con Alicia Bárcena de la Semarnat, Efraín Morales de la Conagua, los avances del plan de saneamiento de las tres cuencas más contaminadas del país: el Alto Atoyac, el río Tula, el Lerma, el Chapala, o sea, el Santiago. El plan ignora, sostienen las organizaciones, evidencia ya documentada, a miles de personas de la cuenca ya con enfermedades crónicas no transmisibles derivadas de la contaminación, daño genotóxico comprobado en la infancia y en las muertes acumuladas que ubican en decenas de miles ya registradas en la recomendación 10/2017 de la Comisión Nacional de Derechos Humanos y el primer informe estratégico de 2023. Encabezadas por el Centro Fray Julián Garcés de Derechos Humanos y Desarrollo Local y la Coordinadora por un Atoyac con Vida, las 40 organizaciones firmantes, entre ellas Centros de Derechos Humanos, Redes por el Derecho al Agua, una veintena de grupos de pastoral social de la diócesis de Tlaxcala, sociedad civil laica y académica, exigen participación directa y vinculante en un diseño del plan de saneamiento y que se atiendan las causas de la contaminación antes que sus efectos. El posicionamiento señala la magnitud del problema en el cauce del Atoyac, que se han detectado más de 112 sustancias tóxicas, mientras que la norma ambiental vigente, la NOM 001 de la Semarnat 2021, contempla apenas 22. Fíjense, solo tienen permitidas 22 sustancias tóxicas, fíjense, que no debería de ser ninguna, porque casi dijeron, puedes vertir 22 sustancias tóxicas al río. ¿Dónde está la Semarnat de la Profepa, verdad? Les vale. Pero bueno, 22 sustancias tóxicas. ¿Y saben cuántos se han hallado? 112. 112 sustancias tóxicas, o sea, 5 veces más la cantidad permitida es la que se vierte día con día al río Atoyac. Y lo que comenta la nota, ¿dónde chingados está la atención para toda esa gente que ya se murió? La gente que se está enfermando, que ya está enferma, que tiene que gastar muchísimo dinero en su tratamiento de insuficiencia renal, de cáncer. Las mujeres que pues se quedaron infértiles, las señoritas que están teniendo abortos prematuros. ¿Qué onda con eso? Se hablan de sanear el río, sí, pero no hablan
de qué onda con las personas que han sido dañadas, pues por todos estos desechos tóxicos, y que la industria tiene mucho la culpa de todo esto que le está pasando a nuestra gente. Y sobre todo, las autoridades corruptas en los tres niveles de gobierno. Esa es la realidad. Vamos a ver qué pasa, ¿verdad?, con este reclamo que tienen las organizaciones hacia la presidenta Claudia Sheinbaum sobre este programa estratégico de querer sanear el río, que yo dudo que lo vayan a hacer. 7:32 7:32. Ya es la media, nos vamos con las mañanitas. Nos vamos con las mañanitas para toda la gente que cumple años hoy, para aquellos que festejan su aniversario. Muchísimas felicidades, que se la pasen súper bien. Vamos con las mañanitas con el señor Pedro Infante.

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1: Ya son las 7 de la mañana con 33 minutos. 7 de la mañana con 33 minutos. Vamos con las mañanitas, pero antes tenemos el santoral. Y el santoral es para los que llevan el nombre de Levina, María Magdalena, para todas las Magdalenas, muchas felicidades, que se la pasen pues muy bien en compañía de toda su familia. Y vamos con el, pues los demás nombres, ¿verdad?, que hoy se festejan. María Magdalena, ya lo comentamos. Sintiques, también Cirilo, para todos los Cirilos o Cirilas. Anastasios o Anastasias. Jerónimos, saludo para nuestro amigo Jerónimo, no sabemos si hoy cumple años, pero hoy es su santo, ¿verdad? Agustín, también para Jacobo o Jacoba, para Platón, para Meneleo. Muchas, pero muchas felicidades hoy en su día, ¿verdad? Hoy 22 de julio, miércoles, mitad de semana. Muchas felicidades.

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Son las 7 de la mañana con 37 minutos, 7:37. Pues saludos a toda la gente que está sintonizando su radio comunitaria de Zacatepec, que está elaborando, que está trabajando, las personas que están en el campo, toda la gente que está en casita, ¿verdad? Los que están desayunando, buen provecho. Hablando de comida, ¿verdad? 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Híjole, su limoncito, envuelta con un papel de estraza, acompañada, pues no sé, de un rico atolito, ¿verdad? Ya por lo menos de un cafecito, café de olla, ¿verdad? Ese café de altura, y muy rico, ¿verdad? Muy rico, de verdad. Esperemos que todos los negocitos de nuestra región, pues les consumamos a lo que hacemos en casa, a lo que ofrece nuestra gente. Usted sale a las calles, hay gente que vende chicharrines preparados, gente que vende sus elotes, gente que vende sus semitas, sus tortas, en fin, sus comidas, ¿verdad? Hay alimentos por ahí que también ofrecen, las tienditas, hay que consumir. Recuerden que la radio comunitaria Zacatepec está a favor de la economía local. 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
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Son las 7 de la mañana con 45 minutos. 7 de la mañana con 45 minutos.

la Benemérita Universidad Autónoma de Puebla, no tuvieron un lugar para cursar una carrera profesional. El gobernador Alejandro Armenta Mier exhortó a la directora Lilia Cedillo Ramírez a implementar alternativas que permitan ampliar la matrícula y ofrecer más espacios a los jóvenes, al sostener que es preferible tener 40 estudiantes en un aula donde antes había 25 y dejar a miles de jóvenes sin acceso a la educación superior. El titular del Ejecutivo Estatal afirmó que ampliar la cobertura educativa también contribuye a combatir el fenómeno de la violencia. Si eso no lo entienden los rectores, entonces pues no estamos atendiendo la inseguridad, sentenció. Respecto a la política de cero rechazados impulsada por el gobierno federal, Alejandro Armenta subrayó que desde la administración estatal se garantiza que ni en la Universidad de la Salud del Estado de Puebla ni en los institutos tecnológicos se niega la oportunidad de estudiar a los jóvenes de buscar ingresar a una carrera profesional. El mandatario señaló que esta estrategia sigue la directriz impulsada por la presidenta Claudia Sheinbaum Pardo para ampliar el acceso a la educación superior mediante el fortalecimiento de la infraestructura educativa y la apertura de nuevos espacios para los jóvenes. Por ello, aseguró que existen diversas alternativas para ampliar la capacidad de atención en las instituciones públicas de educación superior y enfatizó que el Estado cuenta con el personal docente necesario para garantizar la formación académica de un mayor número de estudiantes. Incluso adelantó que cuando entre en operación de manera formal la Universidad del Deporte de Puebla, la instrucción será recibir a todos los aspirantes que busquen incorporarse a esa institución. Le hago un llamado respetuoso a la rectora de mi alma mater para que no permita rechazados en la UAP. Tenemos muchas formas, tenemos salones, maestros. Si buscamos, les vamos a dar opciones, sostuvo el mandatario estatal. Pues es lo que comenta la información. La nota es más larga, es muy larga, viene en el periódico La Jornada de Oriente el día de hoy. Y ante esto, pues está la opinión, ¿verdad?, del periódico La Jornada sobre la cobertura pendiente a este tema de ampliar las matrículas, ¿verdad?, los ingresos a los jovencitos. Dice, en la opinión, dice el exhorto del gobernador Alejandro Armenta para que la Benemérita Universidad Autónoma de Puebla amplíe su matrícula, merece ser tomado con seriedad. Cada año, decenas de miles de jóvenes quedan fuera de la educación superior, una realidad que no solo representa una frustración individual, sino un problema social que incide en las oportunidades de desarrollo, la movilidad social y, como señaló el mandatario, también en la prevención de la violencia. Sin embargo, el debate no debe limitarse a la principal universidad pública del Estado, ni reducirse a los aproximadamente de 30.000 aspirantes que este año no obtuvieron un lugar en la máxima casa de estudios. Existe otro fenómeno del que poco se habla, el rechazo en la educación media superior. Miles de adolescentes enfrentan también dificultades para acceder a las preparatorias, a los bachilleratos públicos, aunque este problema rara vez ocupa la agenda pública. Si el objetivo es garantizar el derecho a la educación, la estrategia debe abarcar ambos niveles y planear el crecimiento de la infraestructura educativa con visión de largo plazo. Tampoco parece suficiente la alternativa de canalizar a los jóvenes hacia instituciones privadas mediante becas, aunque descuentos de hasta el 70% representan un esfuerzo importante para una gran cantidad de familias poblanas, cualquier colegiatura continúa siendo inalcanzable. A ellos se suman gastos de transporte, materiales, alimentación y otros costos que provienen, que convierten la opción privada en una posibilidad reservada para quienes aún conservan cierta capacidad económica. La discusión también obliga a revisar el propio modelo académico, la organización por créditos y la desaparición de horarios fijos han provocado que muchos estudiantes deban permanecer prácticamente todo el día en los planteles, con horarios fragmentados que dificultan o impiden combinar los estudios con un empleo. Paradójicamente, quienes más necesitan trabajar para sostener su educación son quienes menos posibilidades tienen de hacerlo. Ampliar la cobertura es indispensable, pero también lo es construir un sistema educativo flexible

incluyente y compatible con la realidad económica de miles de jóvenes. Garantizar el acceso no consiste únicamente en abrir los espacios, sino hacer posible que los estudiantes permanezcan y concluyan sus estudios sin que la falta de recursos económicos termine expulsándolos de las aulas. Pues mucha razón tiene esta opinión sobre pues la situación que viven nuestros jóvenes, no solo a nivel de licenciatura, ¿verdad?, a nivel universitario, sino también los rechazados de los bachilleratos, de las preparatorias, que pues sí deberían de ser aceptados todas y todos. 7:51, 7:51, y pues siguen las felicitaciones a la radio, ¿verdad?, a los integrantes, 13 años ya de la radio comunitaria Zacatepec. Muchas gracias por los saludos, muchas gracias por las felicitaciones y saludos aquí a la familia Rodríguez Cuautle, que como siempre pues se comunica y nos escucha. Saludos al amigo Aurelio Rodríguez. Bueno, dice por aquí, buen día hermano, ¿cómo andas? Saludos desde Argentina para todo México. Pues saludos hasta Argentina, estamos aquí, pues gracias a Dios bien, ¿verdad? Y pues bendiciones hasta Argentina, de hecho nos mandaron un audio de Argentina para felicitar a la radio, muchas gracias, y de otros territorios. Vamos a corte musical, regresamos, vamos a programar este bonito tema. Vamos con este tema del señor Antonio Aguilar, el tema de Puño de Tierra, y regresamos. Muy buenos días, regresamos.

0: Poderitis aguda.
1: Estudios, estudios, dame pase.
2: Ajá. Ya estamos. Sí, sí, amigas y amigos, hemos logrado acceder a los locales del hospital Aquí Te Espero, donde el equipo de investigación ha logrado tipificar una terrible enfermedad que afecta al género humano desde tiempos inmemoriales. Hasta el momento no se comprendía cómo unos seres pacíficos y generosos, en cuestión de días o meses, se volvían violentos e insoportables. Al fin, amigas y amigos, los científicos han logrado ubicar las causas de este trastorno cerebral. Entrevistamos a la doctora Berta Muñoz, especialista en la poderitis aguda, como ya se conoce clínicamente a la enfermedad. A ver, dígame, doctora Muñoz.
3: Sí.
2: ¿En qué consiste y cuáles son los síntomas?
3: Primero, un saludo para su prestigiosa audiencia.
2: Gracias, gracias.
3: Verá usted, La poderitis aguda es un daño cerebral, similar al producido por las drogas fuertes. La persona afectada comienza a sufrir de perturbaciones mentales, delirios de grandeza, ¿qué más? Alucinaciones mesiánicas.
2: ¿Alucinaciones mesiánicas?
3: El enfermo de poderitis se siente imprescindible. Por increíble que parezca, llega a creer que nunca se equivoca.
2: ¿Así?
3: Y como está convencido de tener siempre la razón, no pregunta nada ni escucha consejos de nadie.
2: Y, doctora, esta peligrosa enfermedad es causada por...
3: por un virus.
2: ¿Un virus?
3: El virus del poder. Cuando una persona normal recibe muchos cargos, muchos honores, comienza a infectarse. Cuando es aplaudida con frecuencia, comienza un proceso degenerativo en las neuronas del paciente.
2: Doctora, doctora, ¿y quiénes? Dígame, ¿quiénes son más propensos a sufrir esta enfermedad?
3: Los políticos.
2: Ah.
3: Los de derecha, los de izquierda. Ay, la poderitis no distingue ideologías, ni sexo, ni edad. También ataca militares, empresarios, hasta líderes religiosos.
2: ¿Y es contagiosa, doctora Muñoz?
3: Ay, muchísimo.
2: ¿Así?
3: Todos los que rodean al enfermo comienzan a sentir una comezón, un deseo irrefrenable de enfermarse también. Se le conoce como el síndrome de la escalera. Tun, tun, tun, tun, tin. Subir, subir, subir. Ay, incluso algunos contagiados comienzan a imitar los gestos, los insultos, hasta la manerita de caminar del enfermo mayor.
2: ¿Y la medicación contra la enfermedad?
3: Ninguna medicación.
2: ¿Ninguna?
3: Es una enfermedad incurable. No hemos encontrado ninguna vacuna contra ella. ¡Ay, el virus del poder, mi amigo! Funciona como un cáncer. Hace rápidas metástasis. Va invadiendo todo el cerebro de la persona afectada. ¡Hasta la locura total!
2: Bien, bien, bien. Este ha sido un reporte desde el hospital Aquí Te Espero con la doctora Berta Muñoz, destacada especialista en la poderitis aguda o borrachera de los políticos, como se le conoce popularmente. Desde Radialistas, su corresponsal Paco Crocante. Volvemos a Estudios Centrales.
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Ya son las 8 de la mañana en punto, 8 de la mañana en punto, pues ya prácticamente nos estamos despidiendo, ¿verdad? Agradeciendo como siempre, pues toda su atención, ¿verdad? Muchas gracias a pues todas las personas que nos escuchan y que pues siguen apoyando a la Radio Comunitaria Zacatepec. Pues les deseamos un excelente miércoles 22 de julio, mitad de semana, ombliguito de semana. Desearles mucha felicidad, ¿verdad? Hay que ser felices, solo es brevísimo lo que vivimos en este bonito mundo. Seamos responsables también, cuidemos de él para nuestras presentes y futuras generaciones. Muchísimas gracias. Nos despedimos con, pues, como es costumbre, este bonito tema de gracias a la vida. Nos escuchamos, si Dios quiere, el sábado de 12 a 2 de la tarde y hasta el lunes, si Dios quiere. Muchas gracias, hasta pronto. Hasta Mostlalcingo.

0: Tenemos que empezar a hacer entender a los pueblos, a nuestras comunidades, principalmente donde tenemos radios comunitarias, que pues no queda otra. O le enseñamos a nuestros hijos que esta es su tierra, y que estas son sus calles, son sus pueblos, y que no tiene nadie del derecho de venir a despojarlos ni a correrlos del lugar donde viven, ni quitarles sus aguas, ni quitarles la tranquilidad, ni ponerlos en riesgo. Entonces tenemos que enseñarles a levantar los ojos y empuñar la mano y alzar la voz, o de lo contrario, con la omisión estaríamos enseñándoles a agachar la cabeza, a parar el lomo y a que nos vengan a joder en el momento que quieran.
1: En la XHSBE son las 8 de la mañana.
2: Cualitonal, Chicuelli horas.
1: Con 16 minutos.
2: Y Cacaxtol Huance minutos.
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5: En la XHSBE son las 8 de la mañana.
6: Cualitonan, Chicuelli Horas.
5: Con 32 minutos.
6: Y Casempual, Guanmaclac, Guanome Minutos.
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San Luis Tehuiloyocan. Tehuiloyocan. Esta palabra procede de tehuilot, cristal de roca. Yot, que denota propiedad o cualidad del sustantivo, y can, lugar, dando como conjunto la dicción Tehuiloyocan, que significa lugar vidrioso o lleno de vidrio.

0: En San Luis Tehuiloyocan existe una misteriosa casa llamada por la voz popular la Casa del Diablo, y hoy es la Casa de Cultura del Pueblo, que se encuentra ubicada en la primera privada de la calle 5 de Mayo número 3, cerca de la plaza principal.
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2: En la XHSBE son las 8 de la mañana.
3: Cualitonan, chicuelli horas.
2: Con 47 minutos.
3: Y caumepoal, huanchicome minutos.
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0: Tenemos que empezar a hacer entender a los pueblos, a nuestras comunidades, principalmente donde tenemos radios comunitarias, que pues no queda otra. O le enseñamos a nuestros hijos que esta es su tierra, que estas son sus calles, son sus pueblos, y que no tiene nadie del derecho de venir a despojarlos ni a correrlos del lugar donde viven, ni quitarles sus aguas, ni quitarles la tranquilidad, ni ponerlos en riesgo. Entonces tenemos que enseñarles a levantar los ojos y empuñar la mano y alzar la voz, o de lo contrario, con la omisión estaríamos enseñándoles a agachar la cabeza, a parar el lomo y a que nos vengan a joder en el momento que quieran.
1: En la XHSBE son las 9 de la mañana.
2: Cualitonan, Chignawi horas.
1: Con 2 minutos.
2: Y kaome minutos.
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0: Las actividades cotidianas en las niñas, niños y adolescentes, tales como desayunar, asearse, asistir a la escuela, recibir clases por parte de los profesores, hacer tareas tanto escolares como familiares, jugar, asistir a eventos culturales que fomenten la formación de valores humanos, son actividades que realizan día con día. Actividades que una niña, niño o adolescente vive como parte de una protección por amor natural que le muestran sus progenitores. Todo ello, un ejemplo claro de ejercicios plenos de los derechos inherentes al ser humano, por lo que lo toman como algo natural. Pero, ¿te has puesto a pensar en qué pasa con las niñas, niños y adolescentes que no cuentan con todo lo anterior mencionado? Quienes no cuentan con ello, están viviendo, sin duda, una violación a sus derechos. Porque tú como niña, tú como niño, tú como adolescente, tienes derechos tales como el de tener un desarrollo pleno e integral, lo que implica la oportunidad de formarse física, mental, emocional, social y moralmente en condiciones de igualdad.
1: En la XHSBE son las 9 de la mañana.
2: Kualitonan, Chignawi horas.
1: Con 17 minutos.
2: Y Kakashtol, Juan Ome minutos.
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2: En la XHSBE son las 9 de la mañana.
3: Cualitonan, Chignawi horas.
2: Con 32 minutos.
3: Y Casempual, Juan Maclac, Juan Ome minutos.
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0: La colonia Reforma pertenece en teoría al barrio de Galeotitla. Algunos colonos son hijos del mismo barrio porque se les dio preferencia durante las ventas, pero otros han venido de otras partes del pueblo y muchos de la ciudad. Los que han venido de otra parte no se sienten obligados ni se consideran miembros del barrio, y los mayordomos, cuando los invitan a participar en una fiesta, los anotan simplemente como invitados. ¿Y tú, de qué barrio eres? ¿Conoce la historia de tus orígenes y del lugar donde vives? Información obtenida del libro Tlaxcalancingo, de Mercedes Oliveira. Un agradecimiento a ella y a todos los que hicieron posible este gran trabajo.
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2: En la XHSBE son las 9 de la mañana.
3: Cualitonan, Chignawi horas.
2: Con 47 minutos.
3: Y Caumepoal, Huanchicome minutos.
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2: En la XHSBE son las 10 de la mañana.
3: Qualitonal. Maxlac horas.
2: Con un minuto.
3: Y casé minuto.
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La primera canción está escrita cuando nuestro comandante en jefe leyó la carta de despedida del Che.

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1: Buenas tardes, señora. Vengo a dejarle estos productos a doña Gloria Cuaya. ¿Saben qué barrio vive?
2: ¡Híjole! Cuaya, Cuaya.
3: Antes era más fácil saber dónde vivían las personas.
1: La colonia Reforma pertenece en teoría al barrio de Galeotitla. Algunos colonos son hijos del mismo barrio porque se les dio preferencia durante las ventas, pero otros han venido de otras partes del pueblo y muchos de la ciudad. Los que han venido de otra parte no se sienten obligados ni se consideran miembros del barrio y los mayordomos, cuando los invitan a participar en una fiesta, los anotan simplemente como invitados. ¿Y tú, de qué barrio eres? ¿Conoce la historia de tus orígenes y del lugar donde vives? Información obtenida del libro Tlaxcalancingo, de Mercedes Oliveira. Un agradecimiento a ella y a todos los que hicieron posible este gran trabajo.
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4: En la XHSBE son las 10 de la mañana.
5: Cualitonan, Maxlac horas.
4: Con 19 minutos.
5: Y Cacaxtol, Guanahui minutos.
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2: En la XHSBE son las 11 de la mañana.
3: Kuali tonal. Maxla Wanse horas.
2: Con un minuto.
3: Y casé minuto.
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0: algunos alimentos en náhuatl son:
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2: En la XHSBE son las 11 de la mañana.
3: Cualitonan. Maxla Guance horas.
2: Con 16 minutos.
3: Y Cacaxtol Guance minutos.
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0: Tenemos que empezar a hacer entender a los pueblos, a nuestras comunidades, principalmente donde tenemos radios comunitarias, que pues no queda otra. O le enseñamos a nuestros hijos que esta es su tierra, que estas son sus calles, son sus pueblos, y que no tiene nadie del derecho de venir a despojarlos ni a correrlos del lugar donde viven, ni quitarles sus aguas, ni quitarles la tranquilidad, ni ponerlos en riesgo. Entonces tenemos que enseñarles a levantar los ojos y empuñar la mano y alzar la voz, o de lo contrario, con la omisión estaríamos enseñándoles a agachar la cabeza, a parar el lomo y a que nos vengan a joder en el momento que quieran.
1: En la XHSBE son las 11 de la mañana.
2: Cualitonan, Maxla Guance Horas.
1: Con 31 minutos.
2: Y Casempual, Juan Maclan, Juan C. Minutos.
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5: En la XHSBE son las 11 de la mañana.
6: Cualitonan. Maxla Huance horas.
5: Con 46 minutos.
6: Y Caumepoal Huanchicuase minutos.
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0: Las actividades cotidianas en las niñas, niños y adolescentes, tales como desayunar, asearse, asistir a la escuela, recibir clases por parte de los profesores, hacer tareas tanto escolares como familiares, jugar, asistir a eventos culturales que fomenten la formación de valores humanos, son actividades que realizan día con día. Actividades que una niña, niño o adolescente vive como parte de una protección por amor natural que le muestran sus progenitores. Todo ello, un ejemplo claro de ejercicios plenos de los derechos inherentes al ser humano, por lo que lo toman como algo natural. Pero, ¿te has puesto a pensar en qué pasa con las niñas, niños y adolescentes que no cuentan con todo lo anterior mencionado? Quienes no cuentan con ello, están viviendo sin duda una violación a sus derechos. Porque tú como niña, tú como niño, tú como adolescente, tienes derechos tales como el de tener un desarrollo pleno e integral, lo que implica la oportunidad de formarse física, mental, emocional, social y moralmente en condiciones de igualdad.
1: En la XHSBE son las 12 del día.
2: Tlaxcotonal, Maxlac Juan Ome Horas.
1: Con 4 minutos.
2: Y Canagui Minutos.
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2: En la XHSBE son las 12 del día.
3: Tlaxcotonal, Maxlac Juan Ome Horas.
2: Con 17 minutos.
3: Y Cacastol Juan Ome Minutos.
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0: Por una mujer que amaba.
1: Vaya.
0: A las 11 de la noche estaba Lucio sanando. Llegaron

Así suena Cholula, Cholula, Cholula, conduciendo la nave Hap Sol, Hap Sol, Hap Sol. Preparado para recibir llamadas y mensajes, alistando reproductores y consola. Comenzamos. Muy buenas tardes a todas y todos. Ya estamos en un programa más de Así Suena Cholula con su amigo y servidor Hapsol, quien los estará acompañando hasta las 6 de la tarde. Y nos vamos rápidamente con saludos para nuestros amigos, vecinos, compadres, familiares de los distintos barrios de San Bernardino, Tlaxcalancingo, como son Tecmanitla, Xinazla, Xochitepec, Xicotzingo, Galiotitla, Coayantla, Coyotepec. Y les vamos a dejar un tema de la Sonora Dinamita. A ver, checamos qué tenemos por acá. Nos vamos rápidamente a ver si ya está aquí el audio.

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0: Seguimos en Así Suena Cholula. Les recordamos rápidamente nuestros números de contacto. Tenemos el 22, 24, 20, 31, 90, que es nuestra línea fija. Así también tenemos nuestro número de WhatsApp, el 22, 28, 43, 27, 27, por donde nos pueden mandar mensajitos de texto o audio. Y tenemos saludos para nuestros amigos que nos están sintonizando en Santa Bárbara, Almoloya, especialmente para Berta Toski, de parte de un amigo, y nos están solicitando este tema, Noviando en lo Obscurito, con Antonio Aguilar. Súbele, que escuche fuerte, que llegue hasta Santa Bárbara, Almoloya. ¿Y tú qué melodía quieres escuchar? Arre, arre con la que barre, ya, ya con la que trapea, súbele.
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Seguimos en Así Suena Cholula. Les recordamos nuestros números de contacto. Tenemos el 22 24 20 31 90, que es nuestra línea fija. Así también tenemos nuestro número de WhatsApp, el 22 28 43 27 27. Y por acá tenemos un mensajito a través de nuestro WhatsApp. Nos dicen: le pido la canción de David Guetta, I'm Good. Gracias, atentamente, Humberto Moreno. Pues vámonos rápidamente con este tema que nos está solicitando nuestro buen amigo Humberto Moreno. Y nos vamos con este tema de David Guetta. Y en colaboración con Bebe Rex, I Good Blue. Vámonos rápidamente con este tema. Súbele que escucha fuerte. Esto es Así Suena Cholula, a través de Cholulan Radio 107.1 de FM. Súbele.

Seguimos en Así Suena Cholula. Les recordamos rápidamente nuestros números de contacto. Tenemos el 22 24 20 31 90, que es nuestra línea fija. Así también tenemos nuestro número de WhatsApp, el 22 28 43 27 27. Y les recordamos rápidamente que sigue este tema de la credencialización de la credencialización universal. Están recibiendo documentos en distintos módulos. En San Andrés Cholula están recibiendo los documentos atrás del barrio de Santiago Xicoténco, en lo que era el centro de salud y que hoy es IMSS Bienestar. Y también se están recibiendo documentos para los que viven en la parte sur, allá en el Hospital General, allá del sur, afuera de consulta externa, está el módulo. Entonces, para que pongan, alisten sus papeles y se credencialicen. Bueno, ahí está este aviso. Nos vamos con más temas musicales que tenemos por acá. Nos dicen: buenas tardes, amigo, ponme porfas la canción del grupo Que el Éxtasis de Amor. El grupo Que el Saludos para Pati León de Toño, gracias. Pues checamos rápidamente por dónde está este tema. Aquí ya lo teníamos. Acá está Éxtasis de Amor con grupo KL. Súbele que escuche fuerte. Esperemos que le escuche la chica romántica. Y también para ti y para ti que estás pendiente de la programación de Chololan Radio Comunitaria. Súbele que escuche fuerte. Arre, arre con la que barre. Ya, ya con la que trapea. Súbele. Y también saludos para nuestros amigos que nos están sintonizando allá en San Manuel y para nuestros amigos carpinteros y para el buen amigo Toño.

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Seguimos en Así Suena Cholula. Les recordamos rápidamente que este es un programa de complacencias musicales y ustedes a través de nuestra línea fija el 22 24 20 31 90 nos pueden decir qué melodías vamos a escuchar el día de hoy. Así también tenemos nuestro número de WhatsApp, el 22 28 43 27 27. Nos vamos con un mensajito que tenemos por acá rápidamente. Nos dicen: hola, hola amigo, buenas tardes, ¿cómo estás? Pues ya saben, ya estamos a cinturita de semana, ya estamos a miércoles y pues ya contentos de que va avanzando esta semana. Ya estamos a 22 de julio y ya está llegando la fiesta de Santiago. No, eso nos pone muy contentos porque tenemos invitaciones para Santiago Xicotenco, también para Santiago Momoxpan. Y ahí están las invitaciones. Nos dicen: ¿me puedes poner la canción de Todo el Amor del Mundo de Lucerito y Luis Miguel? Saluditos de Eli. Pues para Eli, también para ti y para ti que nos estás sintonizando a través de la 107.1. Les vamos a dejar este tema, Todo el Amor del Mundo de Lucerito y Luis Miguel. Checamos dónde está este tema. Súbele, que escuche fuerte, que le escuche Eli, que llegue hasta donde llega la señal. Arre, arre.

Seguimos en Así Suena Cholula. Les recordamos nuestros números de contacto. Tenemos el 22 24 20 31 90, que es nuestra línea fija. Y para mensajitos de WhatsApp, el 22 28 43 27 27. Por acá nos dicen: buenas tardes, amigo Hapsol, saludándole desde San Francisco Mayorazgo. Le pido la canción de Marie Laforet, Volvamos al amor. Gracias atentamente, Lupita Vélez. Pues para Lupita Vélez y también para ti y para ti que ya estás sintonizando Así Suena Cholula a través de Chololan Radio 107.1 de FM. Les vamos a dejar esto con Marie Laforet y Volvamos al amor. Súbele, que escuche fuerte y que le escuche Lupita Vélez allá en San Francisco Mayorazgo. Arre, arre con la que barre y allá con la que trapea. Súbele. A ver, de una por una. A ver, si no, no nos entendemos. Checamos quién está haciendo aquí el desorden. Dicen orden, orden. Pues vámonos rápidamente con esto de Marie Laforet y Volvamos al amor. Súbele, que escuche fuerte y que llegue hasta San Francisco Mayorazgo. Arre, arre con la que barre, ya, ya con la que trapea. Súbele.

Seguimos en Así Suena Cholula. Les recordamos rápidamente nuestros números de contacto. Tenemos el 22 24 20 31 90, que es nuestra línea fija. Así también tenemos nuestro número de WhatsApp, el 22 28 43 27 27. Y por acá tenemos un mensajito. A ver, checamos rápidamente. A ver, ¿dónde quedaron? Ah, por acá está. Le pido la canción de Tarantela Napoletana. Gracias, atentamente, Humberto. Pues nos vamos rápidamente con esta Tarantela Napoletana. Checamos. Y les dejamos esta Tarantela Napoletana. También tenemos saludos por acá para nuestros amigos de Santiago Cuayantla, Santiago Xicotzingo, que también ya nos están invitando para el día 25 a la Feria de Santiago. Pues vámonos rápidamente con este tema que nos están solicitando nuestro buen amigo Humberto Moreno. Súbele, que escuche fuerte hasta donde llega la señal y que llegue a Xicotzingo y a Cuayantla. Súbele.

0: Desde antaño hasta nuestros tiempos, el nopal ha sido una de las principales fuentes de alimentación.
1: En la casa que usted vaya a diario anteriormente, le preguntaban, ¿qué hicieron de comer? Frijoles con nopal. Va a otra casa y le preguntan, ¿qué hicieron de comer? Arvejones con nopal. Entonces, a eso se basaba antes nuestros alimentos. Quelites, carne muy poca. De hecho, carne nomás los días domingos.
0: El nopal es rico en nutrientes y brinda grandes beneficios a la salud. Además de que ha sido una de las principales fuentes de ingresos para las familias de Tlaxcalancingo, siendo así que desde 1994 se celebra la Feria del Nopal.
1: Pues el nopal tiene muchas propiedades. Entre tantas propiedades ayuda al control del sobrepeso, ayuda al control de la diabetes. Ya cuando el nopal ya está grande, da una especie, vamos a tomarlo así como una especie de moco. Y en esa especie de moco

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Seguimos en Así Suena Cholula. Les recordamos nuestros números de contacto para que los vayan tomando en cuenta. Tenemos el 22, 24, 20, 31, 90, que es nuestra línea fija. Así también tenemos nuestro número de WhatsApp, el 22, 28, 43, 27, 27. Y por acá nos dicen, amigo, buenas tardes, ¿podrá complacer con la canción de La Perra Flaca para el señor Isidro Onofre, que es mi papá? Dice, estamos trabajando en las famosas semitas y tortas Charlie en Momoxpan. Pues para nuestros amigos de las semitas Charlie, especialmente para don Isidro Onofre, les vamos a dejar este tema con Rafael Buendía de La Perra Flaca. Súbele, que escuche fuerte. Y que le escuchen allá en Momoxpan, en Semitas Charlie, para nuestros amigos que ya están ahí trabajando. Y también para los comensales les dejamos este tema de La Perra Flaca. Súbele, que escuche fuerte y que llegue hasta Momoxpan. Arre, arre, con la que barre, ya, con la que trapea. Súbele.

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Seguimos en Así Suena Cholula, pero ¿qué creen? ¿Qué creen? Todo lo que inicia tiene un final. Hemos llegado a el final de Así Suena Cholula. No dejen de sintonizar Cholula en Radio Comunitaria. Seguimos con Contramáscaras. Y después vienen nuestros amigos de Yestli Sangre Nueva. Todavía hay programación para rato. Mientras nosotros, pues le vamos a dar paso al siguiente programa, pero por acá todavía tenemos un tema pendiente. Nos dicen, amigo Hapsol, ¿podría poner la canción de Adoro con Chabela Vargas? Gracias atentamente, Lupita Vélez. Pues para Lupita Vélez y para nuestros amigos que nos escuchan allá en San Francisco Mayorazgo, les vamos a dejar esto con Chabela Vargas, que es el tema de Adoro. Vamos a escuchar esta propuesta musical. Súbele, que escuche fuerte y que llegue hasta San Francisco Mayorazgo. Arre, arre. Con la que barre ya, ya con la que trapea. Esto fue Así Suena Cholula, con su amigo y servidor, Hapsol.